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8: ¿Qué tal? ¿Cómo está? Gracias por acompañarnos en esta tarde fantástica de martes 30 de junio 2026, un día histórico para nuestro país. Hoy México va a resolver el partido de 16avos de final contra Ecuador en el Estadio Azteca y va a avanzar después de 40 años en una situación de eliminación directa en un mundial. Haremos historia, avanzaremos y tendremos una participación fantástica que se merece este maravilloso pueblo de México. Gracias por estar con nosotros. Estamos en doble frecuencia, Más FM 99.3, Factor 96.1, y vamos a escuchar cómo habría justamente la conferencia mañanera la presidenta al respecto.
9: ¿Qué llamado le haría a la afición mexicana para el partido de hoy? Porque vimos incluso en la madrugada que fueron pues al hotel de los aficionados mexicanos, fueron afuera del hotel de Ecuador.
10: Bueno, hay que ser respetuoso siempre de todos los demás. Se entiende la alegría, pues es una alegría enorme cuando gana la selección y el deseo de celebrar entre todas y entre todos. Pero es importante pues el respeto siempre a todos los demás. Y también que recoja su basura cuando se van, porque quedaba Reforma muy... Y la verdad, pues son las y los trabajadores de Limpia quienes después tienen que hacer toda esta recolección. Pero es un momento de alegría, la verdad. Y miren, ha habido saldo blanco.
8: Justamente por la mañana comenzó el rumor, un tema filtrado por la agencia internacional de noticias Reuters, de que Estados Unidos daría a conocer desde Washington la postura de plano no renovar más el Tratado de Libre Comercio, el famoso T-MEC. Sin embargo, esta tarde el propio secretario de Economía, Marcelo Ebrard, ha lanzado un mensaje.
11: Hola, muy buenas tardes. Para confirmarles que el día de mañana sostendré la reunión prevista en el tratado que tenemos con Estados Unidos y Canadá para que en el sexto aniversario conversemos las tres partes respecto a los siguientes pasos para la revisión del tratado que tenemos. El camino es irnos a una revisión dentro de 6 años con una ampliación de la vigencia del tratado hasta 2042. El otro camino, si se nos quiere tomar, es mantener la vigencia de 10 años que ya tenemos, prevista hasta 2036, y hacer una revisión cada año con un alcance cada vez más limitado. No quiere decir que cada año vas a revisar todo el tratado, vas a revisar algunos temas. Por ejemplo, nosotros ahorita tenemos 13 temas, Estados Unidos tiene 14, Canadá en su momento planteará los suyos, pero entonces el año entrante pues ya no serán los mismos, serán cada vez menos. Entonces, durante esos 10 años se puede decidir extenderlo a otros 16. Conclusión, los escenarios de mañana me han preguntado, ¿puede ser que deje de tener vigencia el tratado? No, no lo vemos así, si no, no habría habido conversaciones formales a lo largo de todo el año. Vemos esos dos escenarios, hay muchos que opinan que Estados Unidos preferiría tomar el segundo, pero no me gustaría especular. Voy mañana saliendo de la reunión, se los informo a ustedes. En resumen, es vigencia hasta 2042 o vigencia hasta 2036, uno con revisión en 2032 y otro con revisión cada año. Muchas gracias y que gane México.
8: Y bueno, pues esta tarde una serie de sismos ha sacudido Sinaloa, Durango, la tarde de este 30 de junio. El primero tuvo una magnitud de 6.1, se registró a la 1.45 con epicentro a 116 kilómetros al suroeste de Guasave, Sinaloa.
12: Un sismo de magnitud 6.1 sacudió a Sinaloa la tarde del 30 de junio del 2026, de acuerdo con el Servicio Sismológico Nacional. El movimiento telúrico ocurrió a las 13.45 horas, con epicentro a 116 kilómetros al suroeste de Guasave, Sinaloa, y una profundidad de 5 kilómetros. En redes sociales, varios usuarios compartieron que el temblor se sintió con fuerza en Guasave. Un minuto después, a las 13.46 horas, el sismológico también reportó otro sismo, esta vez de magnitud 5.3, con epicentro a 33 kilómetros al este del Salto, Durango, y una profundidad de 10 kilómetros. Medios locales señalaron que este segundo movimiento también se sintió en gran parte de Sinaloa, pero no se esclareció si en realidad el temblor percibido correspondía al primer sismo. La actividad sísmica no paró ahí. A las 14.29 horas se registró un tercer temblor, ahora de magnitud 4.9 a 115 kilómetros de Gabriel Leyva Solano, nuevamente en Guasave, Sinaloa. La Coordinación Nacional de Protección Civil informó que mantiene comunicación con las autoridades estatales y municipales para realizar una evaluación preliminar de las zonas afectadas.
8: En una buena noticia que se ha podido generar el día de hoy durante la conferencia matutina de Palacio de Gobierno, de Palacio Nacional, perdón, el secretario de Salud David Kershenovich anunció que está avanzando la atención al VIH en México de tal manera que se puede ratificar el compromiso de que en el año 2030 se puede erradicar el mal.
13: México ha logrado ya algunos avances muy importantes. Tenemos aproximadamente, se estima, 430 mil personas que viven con VIH en México. De esos están diagnosticados el 70%, 302 mil. Aquellos que se identifican y se diagnostican, se alcanza en tratamiento el 95% y en control viral el 95%. El reto importante de aquí al 2030 es precisamente la detección de 128 mil personas que aún no saben que viven con VIH, y por eso es muy importante insistir en el diagnóstico para alcanzar la meta de 95% diagnosticados, 95% tratados y 95% en control viral. La siguiente, por favor. Pero ahora tenemos también herramientas de prevención. Tenemos diagnóstico, tratamiento y ahora...
8: En temas político-electorales, el día de hoy se pronunció el Movimiento de Regeneración Nacional a través de su dirigente nacional, Ariadna Montiel. Ahí anunciaron que su partido va a solicitar al Gabinete de Seguridad a revisar los perfiles de quienes busquen una candidatura rumbo a 2027. Van a incluir revisiones por parte de la Unidad de Inteligencia Financiera, el SAT y otras instancias para evitar que se metan personas indeseables.
14: Vamos a pedirle al Gabinete de Seguridad que revise los perfiles. ¿Por qué decimos que al Gabinete de Seguridad? Porque es la UIF, el SAT, la Secretaría de Seguridad Pública y en general las instituciones de seguridad del país, ¿no? Que nos den información que nos permita conocer si alguien tiene malos antecedentes de toda índole, que nos permita evitar postularlos para que nosotros cumplamos con el compromiso con el pueblo de México de presentar a los mejores candidatos. Y los mejores candidatos, pues es que ganen su encuesta, pero también pues que pasen por los filtros que estamos planteando.
8: Hoy también por la mañana, en la Corte Suprema de los Estados Unidos, se dio a conocer que se le da un revés tremendo a la orden ejecutiva del presidente Donald Trump, que quería limitar la ciudadanía de personas nacidas en territorio estadounidenses que son hijas de personas migrantes o con visados temporales. El tema, pues, fue celebrado por la presidenta Claudia Sheinbaum en el transcurso de su conferencia matutina.
10: Qué bueno. Para empezar, no conocía que difundes, que compartes esta información. La Suprema Corte de todos los países lo que hace normalmente es ver si hay constitucionalidad o no en algunos decretos, leyes, etcétera. Y en este caso, pues por lo visto la Suprema Corte dijo que no es constitucional esta decisión. Y pues son mexicanas, mexicanos y de otras nacionalidades quienes tienen hijos que nacen en Estados Unidos, aunque ellos no tengan tengan 20 años.
15: Y algo que no se nos puede pasar es que esos ciudadanos estadounidenses también son mexicanos, por ser hijos de padres.
10: Sí,
15: mexicanos.
10: Ellos pueden tener la doble nacionalidad.
8: También, por cierto, hoy se habló en la mañanera de uno de los temas que más le importan a San Luis Potosí, especialmente en los últimos tiempos, el tema de la regulación de las redes sociales, el uso de la inteligencia artificial. Esto fue lo que dijo.
16: Presidenta, quería preguntarle también en el asunto de la inteligencia artificial, ¿cómo va lo de la ley? Si usted le han hecho de su conocimiento algún avance. Y bueno, pues retomar también el debate este de lo que usted trae sobre el uso de dispositivos.
10: Vamos a esperar a que cierre el mundial después del 19 de julio. Vamos a iniciar aquí también en la mañanera y vamos a traer expertos para que se hable de la adicción de niñas, niños, adolescentes, jóvenes frente a las plataformas y las redes sociales. Un punto a discutir. Otro punto, y que se abra la discusión, incluso si el Congreso quiere entrar a participar en esto, que se abra la discusión, que los medios hablen sobre eso. Otro punto, el control de las plataformas. ¿Quién lo tiene? ¿Cuántas personas son dueñas de plataformas, de redes sociales? ¿Y cómo se concentra ese poder, que es parte de lo que discute el Papa León XIV en su encíclica? Lo tercero, regulaciones en el mundo. ¿Cómo se ha regulado en el mundo las plataformas? Y cuarto, algunas encuestas que nos dieron orientación de qué piensan mamás y papás de las plataformas. Y sobre eso entonces haremos una regulación para pues poner, por ejemplo, limitantes en las escuelas para el uso de los teléfonos celulares a nivel nacional. Entonces vamos a entrar a eso, por un lado. Por el otro lado es la inteligencia artificial. ¿Qué es la inteligencia artificial? ¿Cómo se va actualizando la inteligencia artificial? ¿Qué está ocurriendo en el mundo entero con la inteligencia artificial? ¿Qué normas hay en inteligencia artificial? ¿Quién controla la inteligencia artificial? ¿Qué usos benéficos tiene la inteligencia artificial? ¿Y qué debemos de tener de precaución frente al desarrollo de la inteligencia artificial en nuestro país? Pasando al mundial, ya lo estamos preparando, contactando a varias personas para entrar aquí en la mañanera y también pues fuera de la mañanera a esta discusión, que es muy importante que México entre a este proceso de regulación de una u otra manera de las redes sociales y de la inteligencia artificial, sin caer en la censura. Por ejemplo, es tan abierta lo que pasa en las redes sociales, que hay pues todo tipo de información que normalmente había cuidado para que las niñas y los niños no vieran esa información, de todo tipo. Entonces, pues hay cosas que no deberían estar por la salud de todas y todos de esa manera. O abusos, hay hasta abusos sexuales en las redes sociales.
16: Sí.
10: Pues ¿cómo es posible? Eso no debería de ser. Entonces, eso es lo que queremos que este año podamos entrar a ello. Y para todos los comentócratas y todos los adversarios que nos están escuchando y ya seguro están publicando en sus redes sociales, no tiene nada que ver con la censura. Es un asunto que tiene que ver con el derecho a la información, pero también con el cuidado de la salud de todas y de todos y de acceso a información que no debería estar tan accesible.
8: Ayer platicábamos sobre el escandaloso encuentro que tuvieron en el programa de Ciro Gómez Leyva el ex convicto Israel Vallarta. Hoy lanzó un mensaje sobre el tema después de que Vallarta ejerciera su derecho de réplica en ese espacio.
17: A tantas personas. Yo cierro ese episodio por lo que hace a la entrevista. Vamos a ver qué es lo que ocurre. Voy a leer brevemente el texto que publico hoy en Excelsior. Se llama Israel Vallarta acusa. Israel Vallarta se presentó en vivo en el estudio para ejercer lo que consideraba su derecho de réplica. Dijo lo que quiso, incluidos insultos en mi contra. A la hora de las preguntas, se levantó sin responder una sola. Mintió al asegurar que yo había arremetido contra su familia. Jamás lo hice. Y volvió a mentir en otros momentos. Dijo, por ejemplo, que nunca había oído hablar de los jueces del acordeón. No me corresponde calificar su actuación y menos interpretar su estrategia. Creo, sin embargo, que lo central de su participación en el programa fue anunciar que me acusará en tribunales. Habrá que ver de qué me acusa y cuándo decide hacerlo. Luego de escucharlo con atención, sostengo lo que he afirmado durante 2 décadas. Los testimonios de las víctimas que lo señalaron y lo siguen señalando de haberlas secuestrado me parecen confiables, verosímiles, creíbles. Lo sostengo incluso después de que una jueza del acordeón y de que un tribunal de apelación, con una magistrada del acordeón ahí en ese tribunal, incluso después de que esa jueza y ese tribunal lo exoneraran. Por eso, como periodista, pienso que él formó parte de un grupo de secuestradores. En consecuencia, lo considero un secuestrador.
8: En más temas importantes hoy, el director del Seguro Social, Zoé Robledo, anunció la adquisición de 17 resonadores de última tecnología para el Instituto Mexicano del Seguro Social.
18: Salto tecnológico que hemos hecho con la adquisición y la inversión más grande que se ha hecho en muchos años en equipos de diagnóstico en imagen. Presentamos los tomógrafos la semana pasada, ahora vamos a hacer una presentación sobre las resonancias magnéticas que se han sustituido y también de servicios nuevos en el IMSS. Para darnos una idea, se nos pone en la siguiente, por favor. En el IMSS contamos con 54 equipos de resonancia magnética y aquí se sustituyeron y se compraron para hospitales nuevos, para 3 hospitales nuevos, 17 equipos. Como saben, una resonancia magnética pues es un equipo de alta tecnología que utiliza un imán y ondas de radio para obtener imágenes detalladas del cerebro, de la columna, de tejidos, del corazón, del hígado, de riñones, para identificar tumores, para identificar lesiones. Estos 17 equipos, 14 de ellos se hicieron en una sola compra con las nuevas reformas a la ley de adquisiciones, lo que nos permitió comprarlos en muy buenos precios y directamente a los fabricantes. Son 11 equipos de 1.5 teslas y 6 equipos de 3 teslas. Esto mejora radicalmente el diagnóstico médico en nuestra institución y fortalece los servicios de neurología, de anatomía, cardiología y oncología. La siguiente, por favor. Estos resonadores ya están instalados y una cosa importante, son tanto en hospitales de zona u hospitales regionales, lo que conocemos como el segundo nivel de atención, y también en unidades médicas de alta especialidad en diferentes estados. En Baja California, Chihuahua, Chiapas, Ciudad de México, en el estado de Coahuila, en el estado de México, Jalisco, Michoacán, Nuevo León, Tamaulipas y Sonora. En 3 de los hospitales que hemos inaugurado con la presidenta Claudia Sheinbaum, también se instalaron tomógrafos de última generación, en el hospital de Ciudad Juárez, en Chihuahua, en el hospital de Tuxtla Gutiérrez y en el hospital en la 25, aquí en Iztapalapa. La que sigue, por favor. ¿Por qué nosotros lo identificamos como un salto tecnológico? Hay una reducción drástica de los tiempos de estudio, para empezar. Pasamos de 80 a 150 estudios a la semana y de usar entre 50 y 100 litros de helio a solo 7 litros. De esta manera, el paciente no recibe radiación, ya que el equipo trabaja pues justamente con un imán que permite dibujar un mapa de las áreas estudiadas con precisión milimétrica. Y todo esto va a una computadora que reconstruye la imagen con inteligencia artificial. Además, la duración de los estudios pues se reduce drásticamente y también se permite que el paciente, con un túnel mucho más amplio, ya no son estos túneles cerrados, pues que generaban mucho estrés, claustrofobia, la necesidad de que los pacientes estuvieran inmóviles durante mucho tiempo. Pero lo más importante es también que la precisión de los equipos los convierte en un estándar de oro, es decir, la mejor prueba existente para la detección de tumores, aneurismas, cáncer de mama, próstata en etapas iniciales. La que sigue, por favor.
8: En código magenta, se dieron a conocer diferentes puntos sobre el tema de la exclusión de la presidenta Sheinbaum en el escudo de las Américas y cómo esto marca parte de la relación de seguridad con Estados Unidos y el sesgo de desconfianza que existe.
19: No podemos invitarla a sentarse a la mesa porque ella, porque su gobierno, porque su país va a ser el principal damnificado de esto.
20: El expresidente López Obrador nunca se imaginó un escenario donde precisamente el que tiene la máxima información sobre el Mayo, el Chapo y una decena de criminales más es precisamente Jay Clayton, quien siguió esos casos y que se iba a convertir en el máximo jefe de la inteligencia estadounidense. ¿Por qué nos resistimos tanto a tener una verdadera cumbre de seguridad donde aparezcan los presidentes, donde aparezcan sus principales funcionarios de seguridad? ¿Por qué hay esa resistencia de parte del gobierno mexicano?
19: El problema es que para que Donald Trump y el Departamento de Estado, Marco Rubio, no hayan convocado al escudo de las Américas,
20: así es,
19: a la presidenta Claudia Sheinbaum, y hayan convocado a todos los demás, significa una sola cuestión: o que no tienen confianza en ella, o que lo que se va a tratar adentro va a ser de tal magnitud que ella podría ser un obstáculo para que se ejecutaran y podría ser que ella saliera a denunciar antes lo que se va a hacer. Y ella quizá también mandó un mensaje diciendo, mientras el señor de Palenque siga ahí y mientras el cártel Tabasco siga por encima de todos los cárteles,
20: no puedo avanzar.
19: Yo no puedo sacar la cabeza porque me la van a cortar. Y por eso permanentemente Trump está dándole una salida para que de momento que se necesite o que se decida ella, pueda agarrar ese salvavidas y salvarse.
8: Como lo comentábamos desde la mañana, Keiko Fujimori ha ganado la presidencia del Perú, un resultado histórico en segunda vuelta. Esta es la historia.
21: Keiko Fujimori será la próxima presidenta de Perú. En su cuarto intento por llegar al poder, la líder de Fuerza Popular ganó la segunda vuelta electoral y se convirtió en la primera mujer elegida por voto popular para gobernar Perú. La política conservadora y referente de la derecha peruana asumirá el cargo el próximo 28 de julio, luego de imponerse por un estrecho margen sobre el candidato de izquierda, Roberto Sánchez. Hija del expresidente Alberto Fujimori y una de las figuras más polémicas de la política peruana, Keiko ha estado marcada por investigaciones judiciales, como el caso Cócteles. Se le acusó, junto a otros miembros de su partido, de presunto lavado de activos provenientes de aportes ilícitos, incluyendo a Odebrecht, para las campañas presidenciales de 2011 y 2016, y por el legado del fujimorismo, caracterizado por su mano dura para mantener el orden público. Su victoria es vista por diversos analistas como parte del fortalecimiento de gobiernos y liderazgos de derecha en América Latina durante los últimos años.
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8: Vámonos con los deportes y bueno, pues arrancamos con algo de color, ¿no? Salieron a preguntar en medio tiempo cuál era el jugador favorito de las fans mexicanas y esto fue lo que contestaron.
23: ¿Cuál es el jugador más guapo de la Copa del Mundo?
24: El Machín.
23: Amiga, ¿qué calificación le pones a Edson Álvarez?
24: Un 7.
23: ¿Un 7?
24: Sí.
23: ¿Y qué jugador se te hace el más guapo de la Copa del Mundo?
24: De la Copa del Mundo, Santi Jiménez.
23: Santi Jiménez. ¿Sí? ¿Te gustan sus ojos?
24: Sí, me encantan sus ojos.
23: Amiga, ¿qué calificación le pones a Santi Jiménez?
24: 10.
23: ¿Y qué jugador es el más guapo? ¿Cuál se te hace el más guapo de la
24: Memo
23: Copa del
24: Mundo? Ochoa.
23: Memo Ochoa.
24: Memo Ochoa.
23: Los chinos.
24: Los chinos.
23: Es guapo.
24: Es guapísimo.
23: ¿Cuál de titular o qué? ¿Cuánto le pones a Memo Ochoa?
24: 8.
23: Mami. 8. ¿Y 8. ¿Quién es el jugador más guapo del Mundial para ti?
24: Cristiano Ronaldo.
23: ¿Qué calificación le das a Cristiano Ronaldo?
24: 7.
23: ¿7?
24: Sí, 7.
23: ¿Y cuál es el jugador más guapo de la Copa del Mundo para ti?
24: El jugador más guapo, Santi Jiménez.
23: ¿Santi Jiménez?
24: Santi Jiménez, sí.
23: ¿Por qué? ¿Por qué?
24: Pues está guapo, tiene los ojos bonitos. Y es mexicano.
23: Y
24: es mexicano. Y jugaba en el Cruz Azul.
23: Ah, le vas a la máquina.
24: Le voy a la máquina, sí.
8: uno de los hombres que mejor entiende el fútbol, que ha podido estar cerca justamente del desarrollo del fútbol mexicano como jugador y como comentarista, es Roberto Gómez Junco. Esto fue lo que dijo en el previo al partido de esta tarde en el Estadio Azteca.
0: Esta noche la selección mexicana estará ante la inmejorable oportunidad de seguir escribiendo una historia realmente distinta, alentadoramente distinta. En caso de vencer a los ecuatorianos, de superar este cuarto partido, de instalarse en el quinto, que sería el próximo domingo en la misma cancha del Estadio Azteca, probablemente contra la selección de Inglaterra, si es que vence a la de Congo, ahí ya el equipo mexicano estaría escribiendo una página brillante en las Copas del Mundo, más brillante que las anteriores. Ahí ya el equipo mexicano se instalaría en la posibilidad de realizar la mejor Copa del Mundo que haya realizado, de mejorar, por ejemplo, aquel sexto lugar en el Mundial de 86, cuando eran 24 competidores. Ahí se metería ya el equipo mexicano ante la posibilidad de los cuartos de final el próximo domingo, y por lo tanto aspirar a ese sexto lugar, o a un séptimo, octavo, que en realidad sería mejor, considerando que son 48 equipos, que aquel sexto de 1986. Para ello, primero tendrán que vencer a los ecuatorianos. Durísimo adversario. Los mexicanos tendrán que hacer valer, proponerse hacer valer a tope su condición de locales, darle ritmo al partido, intensidad, para que la afectación por la altura de la Ciudad de México sea mayor para los ecuatorianos. Un partido muy equilibrado en teoría, pero que en la práctica puede el equipo mexicano inclinar a su favor.
8: Para repasar lo que ha dicho Javier Aguirre en el previo, comenzamos con esto, ¿no? En el tema justamente del hombre que logró que este grupo se volviera a sentir como una familia.
1: Hola, buenas tardes. Paola Herrera, del diario Récord de México. Hola. Mister, usted heredó la selección mexicana en un momento muy complicado. Eran muy cuestionados, los jugadores no tenían tanta ilusión por venir a jugar con el Tri, la afición estaba completamente desconectada. ¿Qué le deja personalmente, con todo lo que estamos viviendo, esta transformación en la que usted es uno de los grandes protagonistas?
2: Hola, Paola. La verdad es que mucha satisfacción. Esa es la palabra que se me ocurre, así a bote pronto, porque efectivamente yo he sufrido etapas altas y bajas con la afición, con jugadores, con la selección, y es verdad que hoy mismo, esta semana o las dos últimas, ha habido una gran alegría en México. Y en la interna, nosotros también lo hemos disfrutado mucho. Basta ver un entrenamiento, cómo se lo pasan bien, basta ver somos muy serios, evidente, cuando hay que bromear, somos los primeros, pero cuando hay que ser serios, prepararnos bien y ajustar cosas, son muy disciplinados. Yo me siento parte, bueno, sí, lo he sido a lo largo de tantos años, he estado entrando y saliendo de la selección, con sus altas y sus bajas, y hoy mismo que estamos en el buen momento, me da mucho gusto por ellos me da mucho gusto porque a lo mejor no están tan preparados para con estas redes sociales y tanta historia. No es fácil recibir de repente una crítica gratuita, ¿no? O un debate sin sentido. Y son chavos que están muy, muy bien. Yo me siento tranquilo y satisfecho. Gracias.
8: ¿Qué se espera de Ecuador? En el partido de esta noche vamos a escuchar al Vasco Aguirre.
3: En la llegada del equipo mexicano, Javier Aguirre, ¿cómo está el equipo? ¿Qué tienes en mente? ¿Cómo hay que jugarle a Ecuador?
2: Está bien el equipo. Ecuador nos va a presionar alto, segurísimo. Muchos duelos individuales. Pero el equipo está bien, el equipo está bien. Estamos mentalizados, físicamente estamos muy fuertes, estamos muy optimistas, contentos con lo que ha venido haciendo el equipo. Creo yo que hemos ido progresando paulatinamente. Nos han tocado cuatro rivales bien distintos, sí, unos de los otros, incluso de confederaciones distintas. Sí, sí. Y espero que que hagamos bien las cosas mañana. No va a ser fácil, el rival es un rival de mucho respeto, David, y nos va a exigir.
3: El medio campo es la zona donde más has hecho ajustes, Javier. ¿Por qué?
2: Bueno, porque tengo muchas variantes. Los que elegí o elegimos mi cuerpo técnico y yo, son de distintas características. Es bien cierto que se parecen Fidalgo y Gutiérrez, pero no tanto. Mora es ya bien distinto. Lira, Romo, Edson, Obed son de corte un poquito más defensivo, pero tengo un montón de variantes con esta gente.
3: De cara al partido de mañana, Javier, te lo pregunté hace 6 meses, ¿caben juntos Lira y Edson, tomando en cuenta el tipo de
2: sí,
3: partido?
2: Sí, caben, sin lugar a duda caben. Es una duda que despejaremos entre hoy y mañana, por supuesto que caben. No ambos en sus equipos, cuando han jugado doble pivote, se despliegan hacia adelante. Son, no te diría que ese área que puede tener Fidalgo, que puede tener Brian o el mismo Bed, pero han jugado en sus equipos con otro pivote, otro contención, sí, y llegan, no tienen problema. Sí, sí.
3: Gracias, Javier.
2: A ti.
8: En el proceso de aprendizaje de un mundial como jugador, otro mundial como auxiliar técnico y 3 mundiales como entrenador de la selección nacional. Aquí está el resumen de lo que piensa el Vasco Aguirre.
5: ¿Qué tal, Javier? Por acá Omar Villarreal de TV Azteca. Pues llegó uno de los momentos de la verdad, ¿no? Y como director técnico, ¿qué aprendizaje te dejaron los partidos del 2002 contra Estados Unidos y el del 2010 contra Argentina para poder aplicarlo en este partido de eliminación directa?
2: Muchas cosas aprendí en esos dos partidos, esos dos momentos difíciles a nivel personal y a nivel profesional, y me equivoqué seguramente en ambos casos, y seguramente me seguiré equivocando a lo largo de mi carrera, porque en uno nunca deja de aprender en esto. Lo importante es, creo yo, no sé, no equivocarse en lo mismo, eso sería un doble error, ¿no? Yo creo que son connotaciones y momentos distintos a nivel personal inclusive, y la gran diferencia sin lugar a dudas es nuestra localía, ¿no? Yo creo que eso es como nunca, es nuestro gran jugador número 12. No quiero decir que en otros lugares no nos apoyen, ni muchísimo menos. La afición mexicana es le gusta, es alegre, va, viaja mucho, pero así estamos conscientes de que estamos con un país detrás de nosotros, y eso nos motiva muchísimo, fíjate, muchísimo. Entonces, te diría que estamos todos, y me incluyo, muy ilusionados con lo que viene.
8: Interesante cómo hizo énfasis sobre que no conocía el llamado y si sí, esta frase que se ha convertido en el mantra colectivo de nuestro país en estas jornadas mundialistas.

0: Pues yo controlo a mis 26 jugadores, mi cuerpo técnico me ayuda para ello, controlo, intento que hagan, desarrollen un plan de juego, entendiendo que el rival cuenta mucho, entendiendo que hay muchas variables.
1: También el director técnico se dice pues satisfecho de la transformación que ha vivido el equipo y destacó el compromiso del plantel.
2: Mister, hola. Usted heredó la selección mexicana en un momento muy complicado.
3: Sí.
2: Eran muy cuestionados, los jugadores no tenían tanta ilusión por venir a jugar con el Tri, la afición estaba completamente desconectada. ¿Qué le deja personalmente, con todo lo que estamos viviendo, esta transformación en la que usted es uno de los grandes protagonistas?
3: Hola, Paula. La verdad es que mucho a satisfacción, esa es la palabra que se me ocurre, así a bote pronto, porque efectivamente yo he sufrido etapas altas y bajas con la afición, con jugadores, con la selección, y es verdad que hoy mismo, esta semana o las dos últimas, ha habido una gran alegría en México y en la interna, nosotros también lo hemos disfrutado mucho. Basta ver un entrenamiento, cómo se lo pasan bien, basta ver somos muy serios, evidentemente cuando hay que bromear, somos los primeros, pero cuando hay que ser serios, prepararnos bien y ajustar cosas, son muy disciplinados. Yo me siento parte, bueno, sí, lo he sido a lo largo de tantos años, he estado entrando y saliendo de la selección, con sus altas y sus bajas, y hoy mismo que estamos en el buen momento, me da mucho gusto por ellos me da mucho gusto porque a lo mejor no están tan preparados para con estas redes sociales y tanta historia, pues no es fácil recibir de repente una crítica gratuita, ¿no? O un debate sin sentido, y son chavos que están muy, muy bien. Yo me siento tranquilo y satisfecho, gracias.
1: Finalmente, pues habló de lo que todos podemos colaborar, estemos donde estemos hoy, que es hinchar, lanzar nuestra energía, nuestras vibras, nuestro amor por nuestro país, por nuestra familia, y hacer fuerte energéticamente a los jugadores de México para que, junto con su cuerpo técnico, puedan vencer a Ecuador y seguir avanzando en este sueño mundialista.
3: Y la gran diferencia, sin lugar a dudas, es nuestra localía, ¿no? Yo creo que eso es como nunca, es nuestro gran jugador número 12. No quiero decir que en otros lugares no nos apoyen, ni muchísimo menos. La afición mexicana es le gusta, es alegre, va, viaja mucho, pero así estamos conscientes de que estamos con un país detrás de nosotros, y eso nos motiva muchísimo, fíjate, muchísimo.
1: Ayer comentábamos desde la mañana, cerca de las 8 de la noche, llegaba apenas el equipo de Ecuador a nuestro país. Sebastián de Caseche habló en rueda de prensa sobre este partido, dijo que el equipo, a pesar de estar cansado, se quejó en ese momento de varias cosas. Después el equipo lanzó un comunicado el día de hoy quejándose de la serenata que le propinaron y de la cual nos habíamos ocupado hace un rato, y esto fue lo que dijo.
4: El equipo está bien, está entusiasmado, está con ánimo, con ganas de hacer historia, y sabiendo que obviamente enfrente a un rival que en fase de grupo ha sido el mejor, que ha obtenido todos los puntos, que no ha recibido goles, que se ha preparado de una manera extraordinaria, de manera anticipada, teniendo a los jugadores mucho tiempo, jugando amistosos cuando todos no teníamos los jugadores. Bueno, creo que es producto también del trabajo y de la planificación. Y nosotros, una selección que dio un paso importante, después de 20 años se vuelve a meter en un cuarto partido, y queremos hacer historia de por primera vez jugar un quinto, ¿no? Que es nuestro sueño. Bueno, naturalizando que cuando uno tiene ese foco puesto en hacer historia, cada partido que toca es el más importante. O sea, para nosotros lo vivimos así. Entonces, como estamos tan bien con el grupo y estamos disfrutando de este mundial, nos gustaría seguir unos días más. Deseamos de corazón estar más tiempo acá. Así que vamos a darlo todo, sabiendo que tenemos que rendir al tope de nuestras condiciones si queremos seguir en camino. Y bueno, mañana será una linda prueba y un lindo desafío, ¿no?
1: Vamos a la pausa, regresamos en unos momentos más.
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32: La pasión por la selección mexicana no distingue colores partidistas. A unas horas del encuentro entre México y Ecuador, correspondiente a la Copa Mundial de Fútbol 2026, figuras de las principales fuerzas políticas de San Luis Potosí dejaron de lado las diferencias ideológicas para coincidir en un mismo deseo, ver avanzar al representativo nacional y disfrutar de una fiesta deportiva que aseguran ha logrado unir a las familias y generar un ambiente de optimismo en medio de los desafíos que enfrenta el país. La efervescencia mundialista también alcanzó a la clase política potosina y ciudadanía en general, desde el gobernador del estado Ricardo Gallardo Cardona, que reconoció su afición al fútbol.
0: 2-1, vamos a ganar.
1: Oiga, gobernador.
32: Por su parte, la presidenta del Partido Revolucionario Institucional en San Luis Potosí, Sara Rocha Medina, consideró que el mundial ha representado un respiro para la población en un contexto marcado por problemas de inseguridad y otras preocupaciones nacionales. Ella, por su parte, considera que el fútbol ha contribuido a fortalecer la unidad entre personas y llamó a disfrutar esta etapa con orgullo y entusiasmo. Con un marcador 3-1, dijo, es el pronóstico de la victoria de México.
2: He venido a relajar un poco todo lo que se ha vivido de la inseguridad y de muchas otras cosas en el país. La verdad es que vino a ayudar a las familias, ayudar a relajar y a la unidad, sobre todo de las familias y de la gente que se da tarea para ver el fútbol, no nada más en casas, hasta en las plazas públicas donde pusieron algunos ayuntamientos, plazas públicas o los gobiernos para que fueran a ver el fútbol desde ahí. Yo creo que esta es una etapa bonita, es una etapa que hay que disfrutar.
32: El coordinador de la bancada panista en el Congreso del Estado de San Luis Potosí, Rubén Guajardo Barrera, señaló que el torneo ha permitido que las familias convivan y compartan momentos de alegría, ya sea desde sus hogares o en las plazas públicas, donde algunos ayuntamientos instalaron pantallas para seguir los encuentros. Él, por su parte, estará en la Plaza del Carmen, acompañado de sus hijos, para ver que México gane este 30 de junio de 2026.
3: Es una forma de convivir. En México somos muy de mucha pasión futbolística y creo que se ha visto, a diferencia de Estados Unidos y de Canadá, cómo nos gusta aquí estar conviviendo en familia con el fútbol.
32: Por su parte, el regidor del Ayuntamiento de la capital potosina por el Partido Acción Nacional, Edgardo Jasso Puente, aseguró que vive el mundial con ilusión y acompañado de familiares y amigos, convencido de que la selección mexicana ha demostrado una evolución importante durante el torneo. Él manifiesta un pronóstico de 2-0 a favor de México.
4: Mucha confianza, yo creo que hemos hecho un excelente papel, ya están encontrando el verdadero juego y yo siento que iba a ser un día muy importante para nuestro país y sobre todo que se va a jugar en el Coloso de Santa Úrsula con la afición mexicana.
32: Desde el Partido Verde Ecologista de México, su dirigente estatal Ignacio Segura afirmó que el mundial se ha convertido en una experiencia familiar que ha fortalecido la convivencia con sus hijos y su esposa. Relató que en su hogar la pasión futbolera se vive desde completar el álbum oficial hasta recordar historias de copas del mundo anteriores, actividades que dijo han permitido transmitir esa afición a las nuevas generaciones. Por su parte, dijo tener un pronóstico del triunfo mexicano por 3-2.
5: Se encendió muchísimo todo el ánimo del mundial en México. Entonces, la verdad, como lo hemos vivido nosotros, pues es en familia, porque yo creo que involucrar a los hijos, platicarles de qué ha pasado en mundiales anteriores, verlos cómo se ponen desde llenar un álbum, desde ponerse la playera, seguir los partidos. Entonces, ha sido para nosotros una experiencia bien padre y la verdad, el compartir con ellos estos momentos, pues ha sido muy padre.
32: El diputado federal de Morena, Gabino Morales Mendoza, también coincidió en que el fútbol mexicano representa uno de los pocos espacios capaces de unir a la sociedad por encima de las diferencias políticas y consideró que el mundial encuentra un motivo suficiente para compartir emociones y dejar momentáneamente de lado los problemas cotidianos. Él también mandó un pronóstico de 2-1.
6: Pues nosotros como políticos también nos apasionamos, ¿no? Y por un momento, porque al estar el país tan polarizado, al estar el país tan confrontado, el fútbol, pues, al final de cuentas es un acto de unidad, ¿no? Donde todos nos sentimos mexicanos, todos nos sentimos identificados con la selección y todos nos sumamos a que a México en el mundial le vaya bien. Entonces yo creo que Eso es lo más rescatable.
32: La que también vivirá con muchísima emoción, pero también muy nerviosa esta jornada deportiva, es la regidora de la capital potosina, Adriana Urbina Aguilar, que pertenece a Movimiento Ciudadano. Para ella, el fútbol tiene esa maravilla de capacidad de unir, de hacer vibrar y de recordar que cuando México juega, todos llevan la misma camiseta en el corazón. Su pronóstico es un triunfo para México. Confió en el talento, la entrega y el espíritu de la lucha de los jugadores. Dice que este partido es muy disputado, pero se queda con un marcador de 2-1 a favor de la selección mexicana. En tanto, Agustín Ibarra, gerente comercial de un operador logístico, manifestó que está seguro que la selección mexicana va a ganar, estará junto con su familia y su pronóstico siempre será de ver a México venciendo a su contrincante.
1: Parte del orgullo nacional, se está jugando mucho también el tema de la relación con Sudamérica, pero también principalmente estamos jugando mucho con la imagen de nosotros como mexicanos. Soy muy honesto, reprobé las acciones de aquellas personas que fueron en la madrugada a molestar a los seleccionados ecuatorianos a su hotel de concentración. Digo, finalmente nos hace quedar mal como mexicanos, no fueron unos, no los ven como unos pocos, lo ven como todo el pueblo mexicano. Y pues bueno, también debemos de defender nuestra honorabilidad.
32: Informó Pati Calvillo.
7: ¿Qué tal? ¿Cómo les va? Oigan, con los nervios a tope, en esta ocasión se me ha pedido tratar de responder una pregunta. ¿Cómo un país puede tener puesta la esperanza en un solo partido de fútbol que signifique la motivación total y que muchas cosas dependan de ello mañana? Sin ganas de caer en un lugar común, mucho menos en la cárcel, le pregunté a nuestra amiga, la inteligencia artificial. Esto me dijo para abrir la conversación.
8: Es un fenómeno que va más allá del deporte en sí. Se inserta en una estructura social. En sociedades con un fuerte deseo de cohesión o en contextos donde hay crisis institucional, un partido de fútbol se convierte en un catalizador de esperanza, porque es algo que se siente cercano, accesible, en comparación con estructuras más abstractas como la política o la economía. Esa identificación genera un sentido de pertenencia y, aunque sea efímero, permite que la gente canalice sus emociones colectivas hacia esa meta. Es un mecanismo casi ritual, donde la victoria o la derrota se sienten como parte del destino nacional.
7: Lo que plantea la IA tiene algo de sentido, aunque por supuesto ustedes pueden tener otras hipótesis. No pretendo usarla aquí como experta, sino como interlocutora. No sé si exista una sola explicación, pero después de darle vueltas estos días, esta es la hipótesis con la que me quedo. Creo que por mucho tiempo los mexicanos hemos sido presa de nuestras expectativas, expectativas que no siempre han sido reales o que se han topado con que la vida y el fútbol pueden ser todo menos justas. Esta vez, sin embargo, la ilusión tiene un pequeño respaldo en los hechos. Pasamos del lugar 14 al noveno en el ranking de la FIFA en 3 semanas. Se ha competido y se ha ganado, pero ¿ganamos todos? Una encuesta previo al partido contra Ecuador reveló que el 80% de los mexicanos estamos interesados en el Mundial frente a un 20% al que le importa un pepino. Y entre ellos, un 5% al que no le interesa nadita ni el Mundial ni el fútbol. 5%. ¿Ustedes conocen a alguien de ese 5%? Yo sí. Y no es lindo, pero al mismo tiempo es muy bueno porque me recuerda que si hoy pierde la selección, mañana la vida sigue y todavía tenemos un país que resolver. Si ganamos, maravilloso, pero si perdemos, habrá que tramitar la derrota porque el miércoles, nos guste o no, México seguirá aquí. Escuchemos a nuestra amiga la inteligencia artificial, que tiene algo más que decir sobre esto.
9: Acostumbrados a la derrota o al fracaso, fuera de los círculos de la élite económica, el resto, o la mayoría, crecimos creyendo que no merecíamos tener o ganar.
8: Sí, es un ciclo muy complejo. El desempeño de la selección se convierte en un espejo de esas expectativas colectivas. Cuando se fracasa, muchas veces se alimenta esa sensación de inferioridad, de que el éxito es solo accesible para unos pocos. Y cuando se gana, es como un respiro, un momento en que se siente que todo es posible, aunque sea temporalmente. Es una dinámica muy arraigada y romperla requiere cuestionar esas narrativas y las estructuras sociales que la sostienen.
7: ¡Qué fuerte! ¿Cómo le damos la vuelta a la narrativa? ¿Ya se la dimos? ¿Basta con repetir hasta el cansancio el ya famoso y sí sí? Nuestra amiga la IA propone que pensemos algo más. La dependencia emocional al fútbol, no solo como un escape, sino el reflejo de algo complejo sobre nuestras aspiraciones colectivas. Chequen.
8: Ah, claro. Sí, justo iba a señalar que esa dependencia emocional al fútbol no es solo un escape, sino un reflejo de un vacío más amplio, donde las instituciones, tanto económicas como políticas, no siempre han sido capaces de canalizar esas aspiraciones colectivas. Entonces, al escribir tu guión, podrías contrastar cómo ese partido se convierte en un símbolo, pero al mismo tiempo es un recordatorio de las limitaciones estructurales que enfrentan muchos ciudadanos. Si quieres, puedo ayudarte a afinar esa parte.
7: Quizá en otra ocasión, amiga IA. Por ahora cerraré diciendo que aunque seamos mayoría, no olvidemos al resto, que está en todo su derecho de no emocionarse, que lo respetemos, porque cuando la ilusión se acabe todavía habrá muchos otros y sí sí esperándonos. ¡Que gane México! ¡Que ganemos bien y en todos los demás partidos! ¡Yo soy Blaqueli Morales! ¡Venga México! Hasta la...
10: Si hay algo que distingue a la afición mexicana en una Copa del Mundo, además de la pasión, es la música. Los mexicanos no solo apoyamos a nuestra selección con camisetas, banderas o porras. La acompañamos cantando antes, durante y después de cada partido. Con el paso de los años, esas canciones se han convertido en la banda sonora de cada generación de aficionados. Y en una forma de demostrar que el fútbol, nosotros lo vivimos con identidad. Lo cual comenzó en México 1986, cuando nuestro país fue sede de la Copa del Mundo por segunda ocasión. Aquel mundial nos dejó una canción que hoy forma parte de nuestra memoria. Adelante México. Conocida por la mayoría como el equipo tricolor. Más curioso es que fueron los propios seleccionados quienes la grabaron. Entre ellos, un joven Javier Aguirre, hoy nuevamente al frente del tricolor. El coro.
11: El equipo tricolor tiene mucho corazón.
10: Sonó en la radio, en las calles y en los estadios, convirtiéndose en uno de los grandes símbolos de aquella Copa del Mundo. Pero si existe una canción que realmente ha trascendido generaciones, es Cielito Lindo. Aunque fue escrita mucho antes de que existieran los mundiales, la afición la adoptó como su himno no oficial. El famoso...
11: ¡Ay, ay, ay, ay! ¡Canta y no llores!
10: Ha acompañado al tricolor en prácticamente todas sus copas y hoy basta escuchar una sola estrofa para saber que hay mexicanos alentando en cualquier rincón del planeta. Y claro, con el paso de los años también llegaron los himnos oficiales de cada mundial. Canciones como La Copa de la Vida de Ricky Martin, Waka Waka de Shakira, que quedó para siempre ligada a Sudáfrica 2010, y We Are One, que acompañó Brasil 2014. Aunque representan a cada torneo, en México también evocan recuerdos de cada participación de la selección. Y como tradición, la afición también hace suyas canciones que nunca fueron escritas para el fútbol. Clásicos como El Rey, México Lindo y Querido, o hasta más recientemente, Hasta que te conocí de Juan Gabriel, la cual explotó nuevamente gracias a este mundial, son canciones que suelen aparecer en las tribunas, en las reuniones, en las caravanas de aficionados, que sobre todo nos dan un sentido de comunidad y nos recuerdan que apoyar al tricolor es una forma de celebrar quiénes somos. Una de las partes más importantes de los mundiales es cómo nos hacen sentir. Esta sensación de comunidad, de la pasión y amor que tenemos por el fútbol, por nuestro país, que es lo que nos tiene abrazando a extraños en bares después de cada partido, unidos por el simple hecho de ser mexicanos. A pesar del paso del tiempo, la música es lo que nos recuerda estos momentos. Y cuando juega México, hay algo que nunca cambia. Las miles de voces cantando al unísono para demostrar que gane o pierda la selección, la pasión de su afición siempre tendrá su propia banda sonora. Para MG Noticias, soy Alexa Durán.
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4: ¡Que hasta las 8, tú! No, bueno, todavía tenemos tiempo para bloquear, para movilizarnos y... Siendo las 7 de la noche con 12 minutos, arrancamos, amigas y amigos, el día de hoy. Yo soy Laura Duarte. Te agradezco muchísimo que me permitas acompañarte un ratito. Al cabo que, pues, tenemos un ojo al gato y otro al garabato. Aquí vamos a andar loqueando, ¿eh? ¡Que gane México! 7 con 12.

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2: Pues bueno, llegamos a las 7 de la noche con 21 minutos. 7 con 21, estás en Factor 96.1, energía total. No. Necesito música que por favor nos ayude a elevar el espíritu más mexicano que tengamos. El espíritu más mexicano que tengamos, por el amor de Dios, porque los nervios están. Los nervios están. ¿Cómo decirlo? Como de punta. Sí, traemos los nervios a todo lo que da. Y aquí en Factor 96.1, energía total. Vámonos, cómo no, con algo que nos distraiga un poquito de los nervios, porque pues el partido va a empezar hasta las 8. No lo movieron, tú, no lo movieron. Pero bueno, está bien, así tenemos más chance de llegar, más chance de llegar pues a donde tengamos que llegar, porque pues sí. En efecto, movieron la hora, quién sabe por qué. No supe, alguien supo por qué movieron la hora de pues sí, del partido. ¿Alguien sabe? A ver, mándeme su mensaje. 4448-442961. Pero a ver, vamos a poner una. Un mariachi, mariachi muy mexicano. Porque necesitamos. Necesitamos esas energías y esa fuerza. Porque, mira, esta mera. A ver, súbele, súbele, súbele, que suene. Oigan, a México, pésele a quien le pésele. Y va a ganar aunque nos golee. No es cierto, no, pues. La verdad es que toda la vibra y toda la energía que hemos emanado durante este mes, que te digo, durante este mes de junio es incomparable. Yo creo que a pesar de todo lo que ha pasado, todo lo que continúa pasando en el estado, en México, yo creo que hay una pizquita de esperanza de que, ve, si el deporte nos puede unir, nos podemos unir para cualquier otra cosa, hombre. Tenemos que empatizar más con todo lo que nos rodea. Y más porque así la felicidad, la energía, se puede sumar y se puede agrandar. O sea, tenemos la capacidad de unirnos y que retumbe nuestra fuerza y nuestra unión alrededor del mundo. Y mira, para una muestra, para muestra lo siguiente. Fíjate que la selección ¿de dónde era? Bueno, para empezar, las selecciones que estuvieron aquí en México, quedaron lo que les sigue de felices por cómo les recibimos y por cómo fue que celebramos por ellos. Y para muestra, el conjunto marroquí. No, bueno, con sus declaraciones, con las declaraciones que dieron en vivo, pues nos demuestra que de verdad podemos ser personas excepcionales. Y justamente lo que dijeron parte del conjunto marroquí fue que, así tal cual dijeron, la próxima Copa del Mundo se juega en Marruecos. Y creo que en ese momento el pueblo marroquí le devolverá a los fans mexicanos lo que nos dieron hoy. Van a estar como en casa. Van a tener un estadio lleno de fans. Imagínate nada más. Imagínate cómo se sintieron que un estadio repleto, un estadio que no es el de ellos, un estadio en donde casi a lo mejor no veían fans de su país, o sea, fans de que vinieran de su país. Imagínate que los que celebraron con ellos. Entonces quedaron súper felices. Y así también los de Irán. Entonces, yo creo que tenemos la capacidad de empatizar, de simpatizar también, no nada más con los extranjeros, no nada más con el fútbol, entre nosotros, señoras y señores. Y hoy se va a demostrar, el día de hoy vamos a ganar, ¡cómo no! ¡Sí! ¿cómo ves si... Mira, me manda Fabi una fotito que también están disfrutando del fuchibol en los tacos. En todas partes nos vamos a poner de buenas con toda la energía total y a echarle las mejores de las vibras a nuestra selección. Así que nos vamos rapidito a una pausa y regresamos ya a las 7:26.
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3: Hola, soy ChatGPT, tu asistente virtual. Estoy aquí para ayudarte con lo que necesites. ¿En qué te puedo ayudar hoy?
4: ¿Alguna vez le has hecho una pregunta a tu celular y te ha contestado como si fuera una persona?
5: ¿O te ha aparecido un anuncio de algo que juras que solo pensaste pero nunca buscaste?
4: ¿Te ha corregido la ortografía un programa antes de que termines de escribir? Bienvenidos al mundo de la inteligencia artificial. Esa tecnología que parece sacada de película de ciencia ficción, pero que ya vive en tu bolsillo. Comenzó con una pregunta. En los años 50 del siglo pasado, el matemático británico Alan Turing se atrevió a plantear algo que a muchos les pareció una locura. ¿Pueden pensar las máquinas? Esa pregunta encendió la mecha de una disciplina científica cuyo objetivo es lograr que las computadoras imiten los procesos de nuestra mente. Aprender, razonar, decidir. Hoy esa tecnología ya está en todos lados. Hay sistemas capaces de jugar ajedrez y ganarle al mejor del mundo, de conducir un coche sin que nadie toque el volante,
5: de traducir idiomas en tiempo real
4: y hasta de detectar enfermedades en una radiografía. La inteligencia artificial trabaja con algo que se llama algoritmos, instrucciones matemáticas que procesan montañas de datos para encontrar patrones.
6: Otra IA autónoma, Interesante.
4: Como un detective digital que revisa millones de pistas en segundos. ¿Y cómo aprenden estas máquinas? Existe un modelo llamado aprendizaje profundo,
5: inspirado nada menos que en nuestro cerebro.
4: Así como nuestras neuronas fortalecen conexiones cuando aprendemos algo nuevo, las redes neuronales artificiales refuerzan ciertos caminos cada vez que reciben información. Eso sí, nuestro cerebro tiene más de 80 mil millones de neuronas y la máquina más sofisticada aún está lejos de igualar esa complejidad.
6: Comprendido. También soy una IA responsable de los controles de seguridad.
4: ChatGPT, Claude, Gemini, ese asistente virtual que responde preguntas como si platicara contigo. Lo que hace es analizar la probabilidad de que una palabra funcione después de otra, basado en millones de textos. ¿Impresionante? Sí, pero cuidado. Sus resultados no siempre son exactos. La recomendación científica es clara. Verifica, compara y no te quedes con la primera respuesta. Ahora bien, no todo es maravilla. La sociedad también ha levantado la mano con preocupaciones legítimas. Los algoritmos pueden arrastrar sesgos de género o discriminación. Hay quien teme que las máquinas sustituyan empleos humanos, y en varios países ya se comienza a regular esta tecnología para evitar malos usos. En México, científicos trabajan en inteligencia artificial para identificar inundaciones. La ciencia mexicana no se queda mirando desde la banca.
3: Soy ChatGPT, tu asistente virtual. ¿En qué te puedo ayudar hoy?
4: La inteligencia artificial ya está aquí. Vive en tu teléfono, en tu correo, ya está en la música que te recomiendan las plataformas cuando te sientes triste. La pregunta ya no es si las máquinas pueden pensar, sino qué vamos a hacer nosotros, los humanos, con todo este poder. Porque al final, detrás de cada algoritmo, siempre hay una persona que decidió qué enseñarle. Con información del doctor Luis Alberto Pineda, del Instituto de Investigaciones en Matemáticas Aplicadas y en Sistemas de la UNAM. Les saluda Mónica Genis.
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6: Hola, hola, ¿cómo están? Soy Claudia Mejía. En esta ocasión vamos a hablar de un tema que le compete a las mujeres. Bueno, en parte mujeres, en parte a tu pareja, en parte a todos, porque somos una red de apoyo aquí en esta vida. Debemos de tener siempre redes de apoyo y no estamos solitos. Entonces, pues vamos a empezar. En esta ocasión vamos a hablar de endometriosis. Es una palabra medio rara y tal vez nunca la hayas escuchado, o tal vez sí. Pero si eres mujer, seguramente sí. Y para eso está conmigo la doctora Alejandra López Chávez. Ella es ginecóloga y obstetra. ¿Cómo estás?
7: Hola, muy bien, muchas gracias. ¿Y tú?
6: Muy bien, aquí emocionada porque es tu primera vez.
7: Sí, la primera vez.
6: Endometriosis. O sea, yo escucho endometriosis y endometrio. Bueno, ya nosotras sabemos que el endometrio, pues es esa capita que se suelta cuando estamos en nuestro periodo.
7: Exacto.
6: ¿No? Pero se escucha más peligroso y más feo que solamente.
7: Sí, suena intimidante la palabra.
6: Exacto,
7: ¿no?
6: Sí.
7: Pues justo lo que mencionabas, o sea, primero hay que entender que el endometrio es esta parte bien interna del útero que va a tener básicamente dos funciones. La función uno es que se va a hacer gruesita entre una regla y la otra, se va a hacer gruesa porque se prepara para recibir un embarazo. Si en esa mujer, en ese mes, no hubo un embarazo, al terminar ese periodo, va a caerse este endometrio en forma de menstruación, ¿no? O sea, el endometrio tiene que vivir justo en la cavidad endometrial y se va a descamar mes a mes en forma de regla. Sin embargo, la endometriosis quiere decir que hay tejido que no es endometrio como tal, es tejido similar, que eso es muy importante, entender que no es endometrio, que es tejido similar al endometrio y que va a estar fuera de esta cavidad, que puede abarcar cualquier parte del cuerpo humano, desde cerebro, desde pulmones, desde el diafragma, pero principalmente va a estar en órganos pélvicos, que puede ser a lo mejor la vejiga, el uretero, el intestino, o literalmente los ovarios, las salpinges. Si bien esta es la localización más frecuente, no es la única. Entonces, realmente los síntomas van a ser múltiples, muy variados, en muchos matices, y cada paciente lo va a vivir de manera distinta. Entonces, si bien la endometriosis puede tener diferentes grados de afectación, siempre va a haber un dato que nos haga sospechar de ella.
6: Y si dices que es otro tipo de tejido que puede estar en cualquier otro órgano, si de por sí el dolor que una siente en su periodo, no me quiero imaginar el dolor que sería tener ese tejido en otro órgano. O sea, ¿esto sí es así?
7: Sí, literal. O sea, al final del día, el tejido endometrial sano que está dentro del útero va a tener receptores para ciertas hormonas, ¿no? Estas hormonas, de manera natural, las produce el ovario, pero también hay hormonas que producimos a través del tejido graso, a través de ciertos procesos químicos, pero en una paciente sana, estrictamente hablando, y te hago mucho hincapié en esta parte que tú me acabas de mencionar, el dolor que sentimos durante la regla, y ese es un punto pivote. La regla puede doler, claro que puede doler, pero hay un grado para diferenciar cuando es un dolor normal, entrecomillado, y un dolor que ya no se considera normal. Y esta palabra de es que para mí el dolor es normal, el normalizar el dolor, creo que es el gran error que podemos cometer desde a veces las propias pacientes que lo normalizan y también nosotros como médicos que no les damos el peso, ¿no? El ajuste el justo peso a las cosas, ¿no? Entonces, tener dolor durante la regla puede ser normal siempre y cuando no afecte calidad de vida, que no sea un dolor incapacitante, que sea un dolor que te permita hacer tu vida prácticamente normal. Entonces, la endometriosis puede ser extremadamente aparatosa. Pacientes que durante la regla pueden tener sangrado a través del recto, a través de la orina, que pueden llegar a convulsionar, que pueden llegar a tener desmayos, que pueden tener focos de diarrea tremenda durante la menstruación. Y también importante no encasillarlo solo a la regla, ¿no? Porque a veces los médicos podemos caer a que solamente vas a tener dolor durante la menstruación. Y si no estás menstruando y te duele, entonces no es endometriosis. Y eso es un error, porque la endometriosis es una enfermedad crónica. Crónica quiere decir que dura mucho tiempo, que va a ser, se va a ir complicando, que va a ser una enfermedad que va a ser progresiva. Y eso hace que cada vez las molestias vayan siendo más aparatosas. Desde primero ser un dolor, entre comillas, no tan complejo, que a lo mejor con analgésicos se puede tratar, a terminar en situaciones que requieran cirugía por una obstrucción intestinal, porque la función del riñón ya no está del todo bien, y todo porque esta enfermedad es muy agresiva.
6: Nos decías que hay una estadística que nos puede sorprender. ¿Cuántas mujeres lo padecen?
7: La estadística a nivel México se estima que 1 de cada 10 mujeres van a tener algún grado de endometriosis. O sea, 1 de cada 10. Es impresionante. Sin embargo, tardamos en hacer el diagnóstico en promedio de 7 a 10 años.
6: ¿Qué? ¿Por qué?
7: Es muchísimo, exacto. ¿Por qué? Porque los síntomas son sumamente diversos.
6: Wow.
7: El hecho de que el tejido puede estar a lo mejor en el intestino puede hacer que tú, al momento de la regla o fuera de la regla, puedas tener colitis, ¿no? Que tengas esta sensación de estar muy distendido después de comer ciertos alimentos, que tengas problemas al momento de evacuar, que tengas periodos de diarrea, porque el intestino se va a irritar por ese tejido y va a hacer que tengas evacuaciones sumamente líquidas, o que puedas intercalarlas con estreñimiento, porque a lo mejor está obstruida una parte del tubo digestivo, que no permite que pase la evacuación, y puedes alternar entre diarrea y evacuaciones pues duras con estreñimiento y decir es que es colitis. El tema emocional es algo fundamental. O sea, vivir con endometriosis lleva a las pacientes a tener periodos de ansiedad, periodos de depresión, periodos en los que no saben qué está pasando con su cuerpo, y también es fácil que las encasillemos a, bueno, es que tienes estrés por el trabajo, tienes presiones con la pareja, tienes presiones con los hijos, y más bien va de la mano con todo esto de la endometriosis.
6: ¿Por qué les pasa? O sea, pues, ¿cuáles son las causas?
7: Pues mira, la verdad es que desgraciadamente no tenemos los médicos una certeza de una causa única. O sea, hay muchas teorías de por qué sucede la endometriosis, teorías ya muy viejitas, algunas de ellas que tienen casi 100 años de que las empezaron a estudiar. Hay otra teoría que nos habla de que esto se forma desde que éramos embriones, desde que estábamos en la pancita de nuestra mamá. Nuestras células tienen esta capacidad cuando somos embriones de decidir, bueno, tú eres una célula del hígado, te vas para el hígado. Tú eres una célula del cerebro, te vas a cerebro. Tú eres de útero, te vas al útero. Hay teorías en las que estas células no llegaron a su destino final, se quedaron en el camino y por eso quedaron implantes en varias partes del cuerpo. Hay otra teoría que habla de que el cuerpo tiene esta capacidad de transformar un tipo de célula a otra. O sea, hay células que tienen que estar en la parte más superficial de los órganos, que se llaman peritoneo, y a lo mejor sufren este tipo de transformaciones a otro tipo de célula parecida al endometrio. Entonces, la verdad es que hay muchas teorías, también hay teorías genéticas en las que hay un patrón genético de que en tu familia probablemente, si tú tienes endometriosis, tías, primas, hermanas, tu mamá probablemente también tenga endometriosis. Y también cada vez nos acercamos más al tema de las enfermedades autoinmunes, porque hay una cierta relación en pacientes con lupus, en pacientes con artritis reumatoide, esas enfermedades que son también muy difíciles de diagnosticar y que también pueden tener una correlación con endometriosis.
6: Aquí en el ISSSTE sabemos que de primera instancia hay que ir a nuestra clínica.
7: Sí.
6: Ellos nos referirán al especialista. Aquí en el ISSSTE hay todo este grupo de apoyo, tanto emocional como médico.
7: Pues la verdad es que como tal un grupo de apoyo específico para endometriosis, en el tema emocional todavía no, en la parte de psicología todavía no lo hay. En la parte quirúrgica, pues el abordaje ideal es vía laparoscopía. No se sugiere tanto la cirugía abierta porque va a ser bastante más agresiva de por sí. Entonces, en el ISSSTE, en hospitales de tercer tercer nivel, como el 20 de noviembre, como en el López Mateos, como en el 1 de octubre, que hay este abordaje de cirugía laparoscópica, es una buena herramienta. Y todavía más pensando en cirugía robótica. La cirugía robótica viene a ser un parteaguas en el manejo de enfermedades tan complejas como es la endometriosis. Entonces, en este momento, hasta donde tengo entendido, solamente en el 20 de noviembre hay Da Vinci, y eso nos va a dar una oportunidad a los médicos y evidentemente a las pacientes para que tengan manejos mucho más integrales.
6: Me dio mucho gusto que estés aquí.
7: Ay, a ti, muchísimas gracias por la invitación. Estoy muy contenta. Me encanta hablar de este tema porque siento que como médicos tenemos la responsabilidad con las pacientes de hablar de este tema que a veces está muy oculto.
6: Gracias. Yo soy Claudia Mejía. Nos vemos en un siguiente episodio. Hasta pronto.
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0: ¿Sabías que en México 3 de cada 10 niñas menores de 15 años han faltado a la escuela porque estaban menstruando? No porque estuvieran enfermas, sino porque no tenían una toalla sanitaria, porque el baño de su escuela no tenía agua, jabón ni papel. O simplemente porque nadie les explicó que lo que les estaba pasando era completamente normal. La menstruación es un proceso biológico que se presenta en todas las personas con útero. Es tan natural como respirar, como parpadear. Sin embargo, durante milenios, la humanidad le colgó etiquetas terribles. En culturas antiguas, la mujer que menstruaba era vista como impura, como portadora de fuerzas negativas. Su sangre se consideraba sucia y se decía que podía contaminar los campos de cultivo. Hoy, en pleno siglo XXI, aún persisten estigmas, tabúes y mitos que impiden vivirla con dignidad. Por eso, en la agenda mundial, hoy se habla de menstruación digna y de pobreza menstrual. Este último término se refiere a la imposibilidad de adquirir productos de higiene menstrual por falta de recursos económicos. En México, más del 40% de las mujeres en edad de menstruar vive en situación de pobreza, lo que significa que muchas tienen que elegir entre comprar comida o comprar toallas sanitarias. Según la segunda encuesta nacional de gestión menstrual, elaborada por UNICEF México en 2025, el 67% de las encuestadas no contaba con productos de gestión menstrual en su escuela o lugar de trabajo ante un imprevisto. ¿Te imaginas tener que enfrentar esa situación cada mes? Pero las cosas están cambiando. Colombia fue el primer país de América Latina en eliminar el impuesto a los productos de higiene menstrual. Y México siguió el camino. Estados como Colima, Hidalgo, Tamaulipas, Quintana Roo y la Ciudad de México otorgan licencias menstruales para ausencia laboral cuando el dolor es incapacitante. Y existe una estrategia nacional por una menstruación digna que lleva campañas informativas y kits de gestión menstrual a estudiantes de secundaria y bachillerato en todo el país. La menstruación digna debe entenderse desde tres dimensiones: bienestar físico, con acceso a productos, baños dignos y atención ginecológica; bienestar mental, combatiendo la vergüenza y el miedo que genera el estigma; y bienestar social, erradicando las cargas culturales negativas. Su propuesta es clara: el tema debe dejar de tratarse como algo privado, porque nos compete a todos como sociedad. Menstruar no es un castigo ni una enfermedad, es biología pura, un proceso que merece ser vivido con información, con recursos y sin vergüenza. Si tienes una hija, una hermana, una amiga, una alumna o tú misma, habla del tema. ¿Cómo la pasas? Convéncete de que el silencio no protege a nadie. Hablar de menstruación no es indiscreción. Es salud. Es educación. Es derecho. Porque cuando una niña falta a la escuela por no tener una toalla sanitaria, no es ella quien falla, es la sociedad entera. Con información de la licenciada María Isabel Salazar Gómez, del Programa de Salud Sexual Integral de la Facultad de Medicina de la UNAM. Un guión de Leonardo Santiago, con información del portal Ciencia UNAM. Les saluda Mónica Gemis.
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0: Estados Unidos sanciona a 11 personas ligadas a cárteles mexicanos y robo de combustible. Hacienda bloquea red que usaba empresas de transporte y logística. Auditoría Superior de la Federación presentó 21 denuncias ante la Fiscalía General por posible daño al erario de 600 millones de pesos que involucraría a 30 servidores públicos de las tres órdenes de gobierno. Morena desmintió la difusión de una supuesta lista de definición de género para las coordinaciones estatales. Dice que buscan generar confusión. Claudia Sheinbaum va por regular uso de inteligencia artificial y redes sociales. Alista debate sobre plataformas digitales. México sumó alrededor de 8.724 nuevos millonarios en dólares durante 2025 y se consolidó como el segundo mayor mercado de riqueza de América Latina de acuerdo con el Global Wealth Report 2026. Persisten los rezagos en seguridad, violencia y educación para la comunidad LGBTQ+, en México, señala la ONU. Avión utilizado en la captura del Mayo será exhibido en el War Eagles Air Museum de Nuevo México. La administración Donald Trump prevé declarar formalmente este miércoles que no extenderá el tratado entre México, Estados Unidos y Canadá, el T-MEC, según reportes difundidos por Reuters. Keiko Fujimori gana la presidencia de Perú tras completarse el 100% del escrutinio. Corte Suprema de Estados Unidos rechaza restringir el derecho a ciudadanía por nacimiento y batea orden de Trump. Jueza federal aplaza este enero el inicio del juicio de Luigi Mangione, acusado de asesinar a Brian Thompson, director ejecutivo de United Healthcare en Estados Unidos. La NASA convocó a organizaciones y empresas de Estados Unidos para planificar su base en la Luna. La Federación Ecuatoriana de Fútbol presentó un reclamo a la organización del Mundial 2026 por los disturbios en el hotel de concentración de su selección. LeBron James le comunicó a los Lakers que no seguirá con la franquicia para 2026-2027, aunque su intención es seguir jugando en la NBA. Barcelona hace oficial la venta de Ansu Fati al Mónaco tras su cesión. El conjunto habría recibido 11 millones de euros por el fichaje. Backrooms regresará a los cines con una edición especial que incluirá 15 minutos de metraje adicional. Kevin Spacey habla de su regreso a Hollywood tras los señalamientos de acoso sexual. Blake Lively reclama a Justin Baldoni más de 8 millones de dólares en honorarios legales. Alex Bisogno reveló que su hermano Daniel vivió con miedo a Patty Chapoy y a ser despedido. Había un terrorismo laboral. Carl Eric Grinch, director de 47 Ronin, es condenado a 30 meses de prisión por estafar a plataforma de streaming.
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17: ¿Qué tal? ¿Cómo les va? Oigan, con los nervios a tope, en esta ocasión se me ha pedido tratar de responder una pregunta. ¿Cómo un país puede tener puesta la esperanza en un solo partido de fútbol que signifique la motivación total y que muchas cosas dependan de ello mañana? Sin ganas de caer en un lugar común, mucho menos en la cárcel, le pregunté a nuestra amiga, la inteligencia artificial. Esto me dijo para abrir la conversación.
18: Es un fenómeno que va más allá del deporte en sí. Se inserta en una estructura social. En sociedades con un fuerte deseo de cohesión o en contextos donde hay crisis institucional, un partido de fútbol se convierte en un catalizador de esperanza, porque es algo que se siente cercano, accesible, en comparación con estructuras más abstractas como la política o la economía. Esa identificación genera un sentido de pertenencia y, aunque sea efímero, permite que la gente canalice sus emociones colectivas hacia esa meta. Es un mecanismo casi ritual, donde la victoria o la derrota se sienten como parte del destino nacional.
17: Lo que plantea la IA tiene algo de sentido, aunque por supuesto ustedes pueden tener otras hipótesis. No pretendo usarla aquí como experta, sino como interlocutora. No sé si exista una sola explicación, pero después de darle vueltas estos días, esta es la hipótesis con la que me quedo. Creo que por mucho tiempo los mexicanos hemos sido presa de nuestras expectativas, expectativas que no siempre han sido reales o que se han topado con que la vida y el fútbol pueden ser todo menos justas. Esta vez, sin embargo, la ilusión tiene un pequeño respaldo en los hechos. Pasamos del lugar 14 al noveno en el ranking de la FIFA en 3 semanas. Se ha competido y se ha ganado, pero ¿ganamos todos? Una encuesta previo al partido contra Ecuador reveló que el 80% de los mexicanos estamos interesados en el Mundial frente a un 20% al que le importa un pepino y entre ellos un 5% al que no le interesa nadita ni el Mundial ni el fútbol. 5%. ¿Ustedes conocen a alguien de ese 5%? Yo sí. Y no es lindo, pero al mismo tiempo es muy bueno porque me recuerda que si hoy pierde la selección, mañana la vida sigue y todavía tenemos un país que resolver. Si ganamos, maravilloso, pero si perdemos, habrá que tramitar la derrota porque el miércoles, nos guste o no, México seguirá aquí. Escuchemos a nuestra amiga la inteligencia artificial que tiene algo más que decir sobre esto.
19: Acostumbrados a la derrota o al fracaso, fuera de los círculos de la élite económica, el resto o la mayoría, crecimos creyendo que no merecíamos tener o ganar.
18: Sí, es un ciclo muy complejo. El desempeño de la selección se convierte en un espejo de esas expectativas colectivas. Cuando se fracasa, muchas veces se alimenta esa sensación de inferioridad, de que el éxito es solo accesible para unos pocos. Y cuando se gana, Es como un respiro, un momento en que se siente que todo es posible, aunque sea temporalmente. Es una dinámica muy arraigada y romperla requiere cuestionar esas narrativas y las estructuras sociales que la sostienen.
17: ¡Qué fuerte! ¿Cómo le damos la vuelta a la narrativa? ¿Ya se la dimos? ¿Basta con repetir hasta el cansancio el ya famoso y sí sí? Nuestra amiga la IA propone que pensemos algo más. La dependencia emocional al fútbol no solo como un escape, sino el reflejo de algo complejo sobre nuestras aspiraciones colectivas. Chequen.
18: Ah, claro. Sí, justo iba a señalar que esa dependencia emocional al fútbol no es solo un escape, sino un reflejo de un vacío más amplio, donde las instituciones, tanto económicas como políticas, no siempre han sido capaces de canalizar esas aspiraciones colectivas. Entonces, al escribir tu guión, podrías contrastar cómo ese partido se convierte en un símbolo, pero al mismo tiempo es un recordatorio de las limitaciones estructurales que enfrentan muchos ciudadanos. Si quieres, puedo ayudarte a afinar esa parte.
17: Quizá en otra ocasión, amiga IA. Por ahora cerraré diciendo que aunque seamos mayoría, no olvidemos al resto, que está en todo su derecho de no emocionarse, que lo respetemos, porque cuando la ilusión se acabe todavía habrá muchos otros y sí sí esperándonos. ¡Que gane México! ¡Que ganemos bien y en todos los demás partidos! ¡Yo soy Blaqueli Morales! ¡Venga México!
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0: Si hay algo que distingue a la afición mexicana en una Copa del Mundo, además de la pasión, es la música. Los mexicanos no solo apoyamos a nuestra selección con camisetas, banderas o porras, la acompañamos cantando antes, durante y después de cada partido. Con el paso de los años, esas canciones se han convertido en la banda sonora de cada generación de aficionados. Y en una forma de demostrar que el fútbol, nosotros lo vivimos con identidad. Lo cual comenzó en México en 1986, cuando nuestro país fue sede de la Copa del Mundo por segunda ocasión. Aquel mundial nos dejó una canción que hoy forma parte de nuestra memoria. Adelante México. Conocida por la mayoría como el equipo tricolor. Más curioso es que fueron los propios seleccionados quienes la grabaron. Entre ellos, un joven Javier Aguirre, hoy nuevamente al frente del tricolor. El coro.
20: El equipo tricolor tiene mucho corazón.
0: Sonó en la radio, en las calles y en los estadios, convirtiéndose en uno de los grandes símbolos de aquella Copa del Mundo. Pero si existe una canción que realmente ha trascendido generaciones, es Cielito Lindo. Aunque fue escrita mucho antes de que existieran los mundiales, la afición la adoptó como su himno no oficial. El famoso... acompañado al tricolor en prácticamente todas sus copas y hoy basta escuchar una sola estrofa para saber que hay mexicanos alentando en cualquier rincón del planeta. Y claro, con el paso de los años también llegaron los himnos oficiales de cada mundial. Canciones como La Copa de la Vida de Ricky Martin, Waka Waka de Shakira, que quedó para siempre ligada a Sudáfrica 2010, y We Are One, que acompañó Brasil 2014. Aunque representan a cada torneo, en México también evocan recuerdos de cada participación de la selección. Y como tradición, la afición también hace suyas canciones que nunca fueron escritas para el fútbol. Clásicos como El Rey, México Lindo y Querido, o hasta más recientemente, Hasta que te conocí de Juan Gabriel, la cual explotó nuevamente gracias a este mundial, son canciones que suelen aparecer en las tribunas, en las reuniones, en las caravanas de aficionados, que sobre todo nos dan un sentido de comunidad y nos recuerdan que apoyar al tricolor es una forma de celebrar quiénes somos. Una de las partes más importantes de los mundiales es cómo nos hacen sentir. Esa sensación de comunidad, de la pasión y amor que tenemos por el fútbol, por nuestro país, que es lo que nos tiene abrazando a extraños en bares después de cada partido, unidos por el simple hecho de ser mexicanos. A pesar del paso del tiempo, la música es lo que nos recuerda estos momentos. Y cuando juega México, hay algo que nunca cambia. Las miles de voces cantando al unísono para demostrar que gane o pierda la selección, la pasión de su afición siempre tendrá su propia banda sonora. Para MG Noticias, soy Alexa Durán.

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Hay cosas que un país nunca debería de olvidar. El olor a las tortillas cuando apenas amanece. Las manos de una abuela curándolo todo con una caricia. El ruido de los niños cuando juegan en la calle. Hasta que alguien gritaba, ¡ya métanse! La voz del papá cuando decía, inténtalo otra vez. México nació de esas pequeñas cosas, no de la resignación. Con el tiempo empezamos a encontrar otra historia. Una historia donde siempre, siempre nos faltaba algo. Donde el éxito era para otros y el orgullo había que guardarlo para no parecer arrogantes. Aprendimos a pedir permiso para soñar. Y sin darnos cuenta, dejamos de reconocernos. Porque el verdadero mérito nunca fue el del ya merito. Fue el de la familia. Nuestra familia que vuelve a empezar después de perderlo todo. El del joven que cruza medio mundo con una maleta y regresa convertido en ejemplo. El de la mujer que sostiene una casa entera sin pedir aplausos. El del trabajador que se levanta antes que el sol porque sabe que alguien depende de él. El del pueblo. El de nuestro pueblo. El pueblo real, no el que nos venden los políticos. Cuando parece que se rompió y encuentra la manera de ponerse de pie. Este es México. Por eso, la selección de México hoy nos emociona tanto. No porque está ganando, no porque no le metan goles, sino porque juega como juegan los mexicanos, como jugamos todos cuando dejamos de pedir permiso. Juega con serenidad, tiene dignidad, vive la confianza silenciosa de quien sabe de dónde viene. Quizá por primera vez en muchos años no vemos futbolistas intentando romper una maldición. Vemos muchachos que crecieron creyendo que podían competir con cualquiera. Y eso hace toda la diferencia, porque las grandes victorias nunca empiezan el día de la final. Empiezan el día en que uno deja de sentirse menos que los demás. Tal vez eso es lo que estamos viendo ahora. No es una generación distinta, es la generación que está haciendo lo que tiene que hacer. Es un México que empezó a acordarse de sí mismo. De este país que convirtió el desierto en ciudades, que levantó universidades, que lleva su comida, su música, su cultura, su apreciación del mundo y el sentido de ser gente a todos los rincones del mundo. Este país que siempre encontró una salida cuando parecía que no lo había. Tal vez el fútbol solamente nos viene a recordar algo que sabíamos, pero que habíamos olvidado. Que cuando un mexicano cree en sí, deja de jugar para sobrevivir y empieza a jugar para hacer historia.

Bueno, vámonos con más. Tenemos en la línea, como cada semana es un gusto tener, al diputado Héctor Serrano Cortés. ¿Cómo estás, Héctor? Qué gusto saludarte. Feliz miércoles de triunfo mexicano. Hola, hola, ¿no? Bueno, no lo tenemos. De acuerdo, vámonos con un poquito de música, si ustedes nos lo permiten. Y ahorita regresamos a enlazarnos con Héctor. Son las 7 de la mañana con 41 minutos. Ponemos a Marc Anthony, ¿no? Esta canción de Marc Anthony es de esos absolutos reclamos del gozo, ¿no? De, ¿saben qué? Déjenme en paz, hay que vivir la vida. Es Marc Anthony desde Puerto Rico para el mundo y, por supuesto, pasando por México, 7 de la mañana con 41 minutos.

0: 7:45. Ahora sí, habíamos perdido el enlace, pero ya tenemos en la línea al diputado Héctor Serrano Cortés. ¿Cómo estás, Héctor? Qué gusto tenerte acá. Mañana muy luminosa para este país, ¿no? Seguramente estamos contentos.
1: Querido Jesús, muy buenos días antes que nada para ti, para tomar la audiencia y por supuesto.

0: Muy contento porque San Luis Potosí, sin duda, mi querido Jesús, puso en la agenda política nacional un tema tan relevante que además no es exclusivo de México. El mundo entero está en un proceso de regulación de la inteligencia artificial. He de precisar, Jesús, porque no me cansaré de repetirlo, la intención en todo momento por parte de los legisladores que hemos votado a favor de este tipo de iniciativa tiene que ver, primero, con la necesidad efectiva de hacer una regulación amplia. Segundo, en todo momento buscar y cuidar la dignidad humana. Y lo más importante, Jesús, generar condiciones de estabilidad social y evitar que a través de una herramienta tan valiosa como es la inteligencia artificial, se use por algunas mentes perversas para fines políticos, electorales, o simple y llanamente para lastimar o dañar la dignidad humana. Entonces, pues te deplácemes, Jesús, porque San Luis se coloca nuevamente como un estado a la vanguardia de este tipo de temas que son necesarios atender socialmente. Y déjame decirte algo importante. La presidenta ya pone fecha, dice que después del 19 de julio, una vez que concluya todo el tema del mundial que se vive en nuestro país. Yo creo, Jesús, en mi cálculo, que antes del 19 de julio seguramente tendremos la resolución de la Corte por el tema de inconstitucionalidad promovido ante ella. Y yo he de referirme a esto, Jesús. Siempre he manifestado que toda la legislación es perfectible. Yo creo que hoy lo importante es, se abrió un tema a nivel federal. Nada me daría más gusto que existiera una ley federal. Y, por supuesto, las leyes secundarias, lo que corresponda a nuestro estado. Muy contento, insisto, y porque al final de cuentas se engarza con las propuestas que hicimos. Recordarás que hablamos en tu programa, nos comprometimos a abrir las mesas, los talleres de trabajo necesarios con expertos, compañeras y compañeros diputados. Ya han hecho propuestas de algunos expertos que en el mundo han sido reconocidos por abordar este tipo de temas. Y vamos a arrancar, regresando de este receso del periodo, para abordar los temas con los periodistas y con todos aquellos que han acreditado en todo momento con seriedad, mi querido Jesús, una aportación para perfeccionar una legislación que sin duda va a redituar en bondades y en beneficio para las y los potosinos.
1: Ayer acompañas a la diputada María Dolores Robles, como parte de esta nueva Comisión Especial de Atención a Periodistas del Congreso. Cuéntanos.
0: Sí, mira, la intención en todo momento es que quede acreditado la defensa que siempre haremos para los periodistas que entregan su vida por una información fidedigna, por una información clara, en un contexto que aporte socialmente a nuestro estado. Y te diría, mi querido Jesús, hoy estamos concentrados en que todo el mundo esté dentro de los marcos de legalidad y que nadie esté por encima de la ley, que nadie sienta que está en impunidad logrando sus objetivos. Y esta parte es importante destacarla. Soy un comprometido con la libertad de expresión, eso es innegable y podrán quererle dar un matiz distinto, pero lo he acreditado a lo largo de mi vida, he luchado por ella. Y lo seguiré haciendo, Jesús, pero insisto, dignificando la noble profesión del periodismo y no atendiendo, por supuesto, a presiones que corresponden simple y llanamente a grupos políticos que ven una oportunidad política con miras al proceso del 2027. Y eso me parece que poco a poco se verá y se hará, se darán cuenta las y los potosinos de la intención que se ha venido dando durante estos meses por estos grupos que han aparecido de repente, pues tratando de colocar una agenda falsa ante la vista de los potosinos.
1: Héctor, hoy es primero de julio. Ayer tendría que haber terminado formalmente pues el proceso, el camino, la gestión de los integrantes de la llamada SEGAIP, la Comisión Estatal de Garantía de Acceso a Información Pública. Ayer pues hubo algunos cambios, se generó un decreto que cambia las condiciones. ¿Qué modificación se hizo? ¿A qué obedece esta situación extraordinaria

0: ¿Podrías comentarlo, por favor, para todos?
1: Básicamente, mi querido Jesús, es extender el tiempo de extinción para tener las condiciones que nos permita lograr este proceso. No tiene otro aspecto fundamental por revisar. Simple y llanamente, creo que en menos de un mes y medio habremos de completar con esta obligación de extinción. Y a eso responde, querido Jesús, no modifique nada las condiciones de operación que se hará a través de las contralorías, que lo hemos comentado, pero la extinción ha llevado un poco más de tiempo y se concede un mes y medio, en promedio, insisto, para que se concluya con el proceso de extinción y podamos continuar con el procedimiento votado, acreditado, el que hemos revisado, y concluir así, insisto, en el próximo periodo ya.
0: De acuerdo. Héctor, como siempre, es un gusto tenerte aquí. Te mando un abrazo con mucho cariño y estaremos pronto saludándonos seguramente en este espacio, como siempre.
1: Muchas gracias, Jesús.
0: Hasta pronto. Es Héctor Serrano, el diputado coordinador del Partido Verde Ecologista de México en el Congreso local. Son las 7:52, pausa.
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0: Bueno, tenemos en la línea, por supuesto, a nuestros amigos y expertos, Augusto Rodríguez. Guto, ¿cómo te va?
1: Todo bien, muchas gracias, muy buenos días.
0: Carlos Lomelí, ¿sigues en Morales todavía? Te vimos ayer tomando camiones, una cosa tremenda. ¿Cómo estás?
2: Muy buenos días. Nadie absolutamente está deshidratado. Estamos viviendo, regresando de Morales de recogerme 20 toneladas de basura.
0: Qué locura. Bueno, lo de anoche fue... Bueno, fíjate, estaba yo viendo el partido, evidentemente con mucha emoción. Un partido que volvió a tejer esta extraña sensación de que todo está a favor de México por primera vez en la historia, en el fútbol al menos, y que está contagiando a la gente. El partido empezó por tormenta eléctrica una hora después, y yo creo que eso le terminó de dar en donde necesitábamos a la selección de Ecuador, que yo respeto mucho, es una gran selección. Pero los ubicó, ¿no? Es como decir, a ver, se están metiendo de verdad a la boca del lobo. El Estadio Azteca se ha convertido en un lugar, para mí, es el templo mundial del fútbol. No había pasado esto, lo habían canalizado a favor Pelé, Maradona. México jugando en la kafkiana con CACAF, pero nunca en este nivel, en un mundial, con esta trascendencia, con estas condiciones. Y termina haciendo los primeros, 30 minutos, 40 minutos más brillantes tal vez de toda su historia en una justa como esta, y termina resolviendo con categoría, con personalidad, lo que todos sabíamos que era absolutamente necesario, que era dominar, llevar hasta el límite al rival y ejercer como locales en una situación verdaderamente inédita. ¿Cómo vieron el partido de ayer? México gana 2-0, goles de Quiñones y de Raúl Alonso Jiménez a una selección de Ecuador que prometía más, pero que también fue contenida a tiempo por el vendaval mexicano.
1: A ver, como tú lo acabas de decir, la agonía lo alargó una hora, ¿no? Por esta cuestión de la tormenta eléctrica. Y yo quería, más que el resultado creo que todos sabemos cuál es, fue más lo que planteó Aguirre, y yo creo que él era el más como castigado en la historia, porque pues dos veces tuvo esta oportunidad de pasar octavos. Digo, no se ha ganado nada, ha llegado ahorita en esta instancia, está en las mismas instancias en las que ha estado la selección mexicana desde el 94, con excepción del mundial pasado, pero han llegado o están pisando octavos de final. La diferencia es que, bueno, se viene un juego de knockouts, y que yo creo que había esa losa que le pesaba a Aguirre del no poder plantear un partido correctamente de acuerdo a esta calaña, ¿no? O sea, en esta situación le pasó en Estados Unidos, que a pesar de que México tuvo 60% o más de posesión y que tuvo el balón todo el partido, pues no pudo, y errores muy puntuales terminaron por definir la eliminatoria. Aquí supo hacerlo desde el principio, tuvo que atacar, tuvo que proponer partido, y eso lo hizo muy bien México y se vio muy bien. Entonces, yo que critiqué mucho a Jorge Sánchez, yo creo que ha sido de los mejores partidos de él, y yo creo que esa fue la diferencia, que todos salieron enganchados. Sabemos que las formas ya no hay esas maneras de decir, oye, ¿cómo ganó, pero no, pero como lo antes o sí hacíamos, ¿no? De que sí ganó, pero ve cómo jugó. Entonces, aquí había que ganar sí o sí. Como dices, es el templo del fútbol mundial, es el recinto que más partidos o más juegos de copas del mundo ha albergado. Entonces, yo creo que eso tenía que pesar desde esa instancia. Y a partir del primer gol, pues, vimos a Ecuador que ya estaba siendo dominado en las simples miradas, ¿no? Cuando volteaban a ver incluso la repetición del gol de Quiñones, a partir de ello digo que ya estaba sentenciada la situación de Ecuador. Y pues bueno, felicitar prácticamente a todo cuerpo técnico, desde jugadores, Gil Mora, el juego que se manda, Eric Lira también, o sea, son ese cuerpo, más bien la columna vertebral de esa selección, es la que termina por culminar bien este trabajo.
0: Charlie, sí, ¿cómo viste el partido?
2: Cada jugador metido en su papel, finalmente es una línea de cuatro, no de cinco, qué bueno, porque se planteó en el partido, se plantea que el partido sea al ataque, aprovechas las fortalezas de Julián Quiñones, quien tras un gran pase, se va por toda la banda izquierda, esa clase de gol la tiene muy practicada, pues el México colombiano, ¿no? También Raúl Jiménez haciendo también su papel, su gol. Ahora otra vez se repite la historia de Sudáfrica, en el que Raúl Jiménez y Julián Quiñones pues hacen una gran colaboración entre ellos, sobre todo en ese segundo gol, que Julián Quiñones demuestra ese lado tiempista. No es un jugador que nada más corre y patea a ver a dónde, es un jugador que le piensa, que cuando está ya en el último cuarto de la cancha, no solo te va a hacer goles, sino te va a habilitar, como lo hizo en el golazo de Raúl Jiménez. También, pues, el partido de Gilberto Mora, impresionante. O sea, parece que ya es su tercer mundial. Gilberto Mora tiene el balón, no se desespera, es tiempista, es un genio cuando quiere mandar un pase, ve los espacios que nadie ve, y es que nos impresiona porque nosotros como mexicanos, tengo que decirlo, no estamos acostumbrados a un jugador así, que sea ese estilo casi de Modric, ¿no? De tocar el balón. Entonces, muy bien también Gilberto Mora, increíble el nivel de fútbol que tiene. Ya lárgate de México, ya te quedó allá, ya vete a Europa, Gilberto Mora. También el lado defensivo muy bien, aguantando todos los pocos embates que hubo del equipo ecuatoriano. Y pues el tal Arrangel, un par de veces que tuvo que aparecer, aparece. Me acuerdo de un tiro por el lado derecho, muy bien el tal Arrangel ahí haciendo su papel también cuando se le necesita.
0: Híjole, lo que vimos ayer de México, especialmente en el primer tiempo, fue sensacional. Un equipo que calla la boca a todos. Todo el mundo decía, no, es que bueno, pues apostamos a que juegan en conjunto. Creo que hoy lo que se ha generado dentro del seno de la selección, lo que ha logrado Javier Aguirre, hay que darle todo el crédito al Vasco, lo que ha aprendido Javier Aguirre, este regreso. Cuando Javier Aguirre decía hace 2 meses, es que no saben lo que va a pasar porque estamos jugando en México. Él ya lo había vivido, ¿no? Y es el técnico más experimentado en términos prácticos de este mundial. Lo ha vivido como jugador, lo ha vivido como auxiliar técnico, 3 mundiales con este, pero nunca va a ser algo igual que vivirlo en casa. Y México tiene una ventaja brutal. Tiene todas las cosas alineadas para hacer historia. Hoy, en un rato, va a jugar el equipo de Inglaterra contra la República del Congo. Le deseamos mucha suerte a la República del Congo, va a enfrentar a un campeón del mundo, un equipo que es un trabuco, pero que tampoco ha sido algo fuera de lo común, ¿no? Y es parte de lo que tenemos que empezar a vivir. Ayer se fueron otra vez las especulaciones alrededor de hasta dónde alcanza México, hasta dónde crea México. México es el equipo de todo el mundial que tiene más condiciones a favor. Tiene un gran equipo de jugadores que se la creen, que juegan al límite. Ayer lo que hizo Lira, lo que vimos que hizo Mora, la manera en la que Raúl se repuso, por ejemplo, de este fallo, porque fue un fallo, no me dio la pelota, tal vez cuando a unos minutos del inicio del partido remata de cabeza solo frente al portero de una manera equivocada y después pelea la pelota, gana el rebote y termina siendo el segundo gol, es una verdadera locura. Y lo de Quiñones, ¿no? Julián Quiñones, yo hace rato te escuchaba, Charlie, decías, el colombiano mexicano. Yo creo que este tipo es mexicano y punto, ¿no? Hay que dejar de diferenciar. Es un tipo que escogió ser mexicano desde hace mucho tiempo. Vivió aquí, creció aquí, lo veía emocionado, cantando con una verdadera energía fuera de serie el himno nacional cuando sucedió otra vez, ¿no? Vuelve a anotar, está convertido en un verdadero baluarte, corre como un loco, pelea las pelotas, va y viene, recorre 60, 70 metros en un segundo y tiene la claridad para poder hacer lo que hizo el día de ayer. Creo que México está en el momento, en ese momento que todo el mundo estaba esperando, que todo el mundo pensaba que no iba a llegar. Ya llegó, y hay que creer que ya llegó, y hay que transmitir energéticamente que ya llegó. Y bueno, pues yo espero que todo suceda para bien, porque ya está sucediendo. Nada más hay que creérnosla. México tiene hoy una condición fuera de lo normal, extraordinaria, y que puede ser el camino, el principio de un camino a un cambio de mentalidad global. Hubo ayer más de 1 millón de personas celebrando alrededor del Ángel de la Independencia. Saturaron Reforma. No, esto no lo puede hacer ningún político. Esto no lo puede hacer ningún fenómeno más que el fútbol. Y eso es algo que tenemos que tomar en cuenta como país. Y es un mensaje claro para toda la gente que está metida en las cosas que tienen que ver con política, en las promesas que nunca llegan, en la vanidad. México es más grande que el fútbol y por eso hoy el fútbol nos está dando este abrazo de vuelta, ¿no? Este te extrañé, este te necesito y este vamos a poder hacer lo que tú quieras. Este país lo merecía y bueno, pues estamos muy contentos de que se viva así. Rápidamente, denme un poco de análisis hombre por hombre. Ayer fue una jornada histórica para el 11 con el que decidió arrancar el Vasco Aguirre.
1: Antes de hacer el análisis, nada más falta decir algo, que México no ha recibido gol en 4 partidos, y creo que eso junto con España son los únicos que no han recibido gol, y eso creo que no estamos acostumbrados a verlo, ¿no? El tener una red imbatible, tener confianza atrás. Y precisamente de lo que decías, y yo por eso mencioné a Jorge Sánchez, porque después de esa falla de Raúl Jiménez, viene esa confianza de, ok, tranquilos, viene, ahorita no sale. Eso no lo habíamos visto. Antes era desesperación, eran pelotazos, era ver cuál agarras y cuál te queda modo y a ver si la metes. Y aquí era, tranquilos, ahorita sale. Esa es la mentalidad que vimos ayer, o sea, y a lo mejor sabíamos que no iba a estar este ritmo todo el partido, por eso digo de las formas, si parte del planteamiento era estar atrás amarrados y se tenía que sufrir, pues así era parte del script, ¿no? Así estaba el guión. Y pues bueno, o sea, es por eso del que el hecho de hacer estos cambios, Gallardo de un lado, que también, aunque tenía más soltura de lado izquierdo, no sé, a mí lo único que me preocupa y más allá del planteamiento y la calificación fue la cuestión con el Piojo Alvarado, porque es el que su cambio es por una lesión, no fue tan táctico, sale por la orilla de la cancha y se le veía cojeando un poco. Es lo único que nada más yo creo que sería un poquito de preocupación, ¿no? Que no fuera de gravedad y que, pues bueno, estuviera recuperado para el domingo, sea quien sea, si es Inglaterra, si es el Congo. Yo creo que también, ahorita no sé cómo estén los momios, pero yo lo veo balanceado ya hoy. No sé, ya dependiendo del partido de hoy. Y viendo lo que hizo Panamá, también le planteó buen partido. Entonces, no está tan lejos el nivel de México de lo que pudiera presentar con Inglaterra.
0: Charlie.
2: Sí, a ver, Inglaterra, pues, no sé si podemos dar por hecho ya que va a ganar, porque, pues, como vimos con Alemania, no por tener mejor 11, no por tener un jugador en el PSG, como vimos con Ecuador, significa que vas a pasar a la siguiente ronda nada más por tenerlo, ¿no? Suponiendo que Inglaterra va a pasar, pues hombre por hombre va a ser algo muy difícil con Harry Kane, con Bukayo Saka, con Jude Bellingham. Son hombres que siempre te van a atacar muy rápido, siempre van a ser muy muy muy verticales a la hora del ataque, ¿no? Ahora, más por el análisis, pues yo también quisiera hablar mucho de Julián Quiñones. Quisiera mencionar que el resto del país ahora entiende a los atlistas, y me voy a ir por ese lado, porque vi muchas cosas que recuerdo cuando jugaba con el rojinegro, ¿no? El gol que se avienta, Muy reminiscente de la semifinal contra Tigres en el bicampeonato en el 2022, cuando igual por banda izquierda va, cancherea, camina un poquito y mete un golazo contra Nahuel Guzmán. La jugada en la que le pone la asistencia a Raúl Jiménez, que por cierto, Quiñones, ya las estadísticas son 4 participaciones directas de gol, 3 goles, 1 asistencia. Esa jugada me recuerda mucho a la dupla con Julio Furch, ¿no? Recordemos que Julio Furch es un delantero con características, algunas características de Raúl Jiménez. Creo que Raúl Jiménez es un poco más habilidoso, un poco más ágil, pero funcionaba muy bien de poste. Este lado por el lado de Quiñones, pero también el Piojo Alvarado ha ido de menos a más en este mundial. De repente me había generado un par de dos al principio, pero es porque el hombre no solo se dedica a atacar, no solo tiene una pierna derecha muy educada, sino que también defiende, baja, se la rompe. Por ahí el Piojo Alvarado, pues una gran decisión que haya sido seleccionado, ¿no? También en la central, el único que me preocupa un poquito podría ser el Cachorro Montes. La jugada más peligrosa de Ecuador viene a partir de un balón ya en el borde del área, que no sabe si despejar. Finalmente el tiro del jugador ecuatoriano termina en el poste y no pasa más, ¿no? Johan Vázquez muy bien, el Tala, pues como lo había mencionado, pues increíble, ¿no? Ha salvado las veces que se ha requerido, ha dejado la portería en cero. Así que pues el equipo hombre por hombre, yo creo que pues mínimo ni mínimo un 9 de calificación, y poniéndome como muy exigente.
0: Bueno, pues está, el Tala Rangel hizo un muy buen partido ayer. Cuando se le exigió, hay que poner en su lugar a Ecuador. Es un equipo potente, es un equipo que tiene latigazos con jugadores de primera línea, y le exigieron y resolvió. Creo que el Tala, no sé cuál es la calificación que le dan al Tala, pero creo que hizo un gran papel, y se le ha visto, conforme ha pasado cada partido, mucho más seguro. Yo ayer veía en el tardío calentamiento de los jugadores a Ochoa abrazándolo, hablando con él, diciéndole, supongo que todas las cosas que le está queriendo transmitir. Es un relevo generacional formal, real. Creo que Raúl Rangel, y lo voy a decir ahora, me comeré mi americanismo, es un mejor portero en lo práctico que Luis Malagón. O sea, es un portero más completo, y lo que le hacía falta era la exposición necesaria para poder tener seguridad. ¿Qué opinan de Raúl Rangel? ¿Qué calificación le damos?
1: Pues mira, cuando fue exigido, creo que resolvió bien. Yo creo que la diferencia de este Rangel, yo creo que es la seguridad, eso ya lo mencionaste. Es el pararse, el poder pararse tranquilo. Hubo dos jugadas todavía en el primer tiempo en donde se tomó el tiempo de escoger por dónde quería salir. Tenía la presión de dos jugadores, no me acuerdo, uno nada más en el pique con Angulo del lado izquierdo, y el otro era Ener Valencia, y se tomó el tiempo para elegir mejor por dónde salir, y eso de ahí yo creo que ya es un gane, ¿no? Ya es ese porte, ya es también jugar con los pies, y eso también ayuda a veces. Precisamente el hecho que decimos, el no tener que recoger el balón dentro de la red, dentro de tu portería, eso también le está generando mucha más confianza, no nada más a la defensa, sino al propio Rangel.
0: Charlie.
2: Sí, o sea, así como le mando flores a Quiñones por atlista, aunque Rangel sea más chivista que el propio Chicharito Hernández, pues hay que decirlo con todas sus palabras. No sé cómo hubiera sido con Malagón, pero yo creo que si no se hubiera lesionado, de todas maneras, creo que también hubiera sido titular Rangel, y pues está demostrando hoy por hoy. Y es cierto, o sea, de repente en Chivas es un portero muy bueno, un portero de muchas cualidades, que tenía errores puntuales. Hoy por hoy en el Mundial, en el escenario principal, porque todo el mundo te está viendo, todo el mundo está al pendiente de lo que haces, y más como equipo local, está al pendiente de ti, y Raúl Rangel no se ha achicado, ha hecho de su figura algo enorme, han tenido un gran mundial, incluso ahí también, y lo que mencionas con Memo Ochoa, pues es lindo ver cómo no hay una lucha de egos, ¿no? O sea, Memo Ochoa sabe que su momento ya ha pasado, sabe que el homenaje fue más por lo romántico en el tercer partido contra Chequia, y Raúl Rangel ahí está apoyándose de un hombre que que fue 6 veces al Mundial y que jugó en 4, ¿no? Entonces, pues un complemento ahí bastante bueno por parte de ambos. Yo creo que Raúl Rangel es una de las figuras que también ha brillado, no solo cuando México ataca, sino el hecho de dejar tu portería en cero contra rivales que te han intentado batir, como fue, por ejemplo, principalmente Corea y en pocos momentos Ecuador, pues lo ha hecho muy bien. Yo le doy su respectivo 10 al portero rojiblanco.
0: Vamos a analizar rápidamente a la saga, ¿no? Jorge Sánchez creo que demostró por qué lo está escogiendo como lateral derecho el Vasco Aguirre. Gallardo es un baluarte silencioso, creo que hace bien. Ayer la defensa de México volvió a demostrar que es una locura, especialmente, digo, el Machín es un indispensable, todo el mundo lo podría alinear, pero cuando tienes a Montes, a Vázquez y a Lira, se le acaban las opciones. Ayer Montes, Vázquez cortaron, yo estuve de verdad midiendo todos los balones que llegaron, lo resolvieron, pero perfectamente bien. Hay jugadores ecuatorianos que son tan altos como Montes o más, y siempre había esta dupla donde Vázquez, hay que recordar que Johan Vázquez es un tipo que debe medir unos 72, o sea, no es un tipo alto, pero hacen perfectamente la cobertura para llegar por arriba o por abajo. Montes no perdió un balón, Montes cabeceó, le ganó las espaldas a los defensores ecuatorianos en 2 tiros de esquinas, por poco mete gol. O sea, yo estoy viendo a una saga mexicana madura, consistente, con capacidad para hacer recambios. Si Gallardo tiene una baja de juego, pues puede llegar Chávez, ¿no? Sabemos que Israel está siempre para poder llegar al costado derecho. ¿Qué opinan de la saga mexicana? Creo que ayer dio un partidazo.
1: Mira, yo es la diferencia de esta saga comparando con otras en otros mundiales, precisamente lo que dices, proponen también, van al ataque. O sea, el hecho de que tienes a alguien como Johan Vázquez que también puede proponer, que si se ve a modo va a disparar de media distancia, como dices, el Cachorro Montes va bien por arriba, Jorge Sánchez pisa el área, va por el lado derecho, si tiene opción para regresa, si no, se suma al ataque. Es una defensa que también propone, no nada más pues hace su labor, ¿no? El hecho de que tengas a Lira, que tengas a Edson Álvarez y en ciertos momentos a Luis Romo, quiere decir que también crean esa barrera, ¿no? Son esa, digamos que son los peones en el tablero de ajedrez que primero salen antes de proteger a la reina, ¿no? Entonces, o al rey. Entonces, en este caso, tienes una línea que es cuando llega a ser confusa, ¿no? En el gol de Quiñones, fíjate que todo nace precisamente de una jugada igual, y por eso no se alcanza a detectar fuera de lugar, porque precisamente el pase llega con ventaja a Quiñones dentro todavía del campo, de detrás de la línea de medio campo. Entonces, esas ventajas las están tomando ellos, y se suman también, aunque sean medios de contención y sean volantes y tengan estas nuevas nominalidades como el box to box y un doble contención y demás, están ayudando mucho a la defensa. Yo quiero también destacar lo que hace Johan Vázquez, precisamente por eso, por ir muy bien por abajo, por bien por arriba, y sobre todo la comunicación que están teniendo entre ellos. No nada más es mi zona, o yo voy por hombre, es quien alcance, ¿no? Y si hay uno más alto, en el caso de Hincapié, por ejemplo, ayer, que normalmente le tocaba a Johan Vázquez, se intercambiaba con el Cachorro Montes por la cuestión de la altura. Entonces, no es de que a ti te toca ese y ya vas tú, sino que también es esa de la comunicación. Y bueno, al menos yo no me acuerdo de eso, ¿no? O sea, al menos no me había fijado antes en esta cuestión de estar comunicados, precisamente.
0: Charlie.
2: Sí, yo creo que un equipo tiene muy buena defensa cuando ves que el arquero no tuvo 6, 7, 8 atajadas, ¿no? Raúl Rangel, como habíamos dicho anteriormente, brilla brilla por las atajadas, pero estas atajadas no son tan constantes. ¿Por qué? Porque tienes una línea defensiva que te va a hacer pues todo el trabajo, ¿no? Johan Vázquez se ve que la liga italiana le ha dado unas lecciones increíbles, se nota el trabajo que ha hecho. Cachorro Montes, de repente sí tengo mis dudas, no puedo negarlo, pero bueno, también se ve que se ha comportado como un muro de verdad, y bien dice Guto que los laterales también van mucho al ataque, o sea, se apoyan mucho a lo que son Quiñones, lo que son los Alvarados, ¿no? También para ir al ataque, y yo creo que México ha cumplido algo, y principalmente algo que siempre se le daba muy, muy duro a la selección mexicana, es el balón parado. El balón parado siempre se le ha costado, y quién sabe cuántos goles nos metieron de esa forma, pero hoy por hoy, la selección mexicana en atrás también se ve muy bien.
0: Bueno, en el contexto de la media cancha, México ayer hizo algo que pues poca gente esperaba, ¿no? Jugar con dos cinco. Eric Lira, que creo que es el inamovible en la posición, tuvo a un Luis Romo que es favorito de Javier Aguirre, haciendo un partido verdaderamente tremendo, ¿no? Y entendieron que tenían que habilitar a un tipo que jugara libre. Un Gilberto Mora que podía tener esas condiciones que no tiene ningún jugador de México. Por momentos, para los más jóvenes como Charlie, seguramente no recuerdan cómo jugaba Benjamín Galindo, o por momentos Tomás Boy. Pero así era el estilo de esos jugadores, y creo que, y lo voy a decir con todo el respeto del mundo a las grandes figuras que nos han antecedido, creo que Gilberto tiene más cualidades. El problema es no inflarlo, el problema es llevarlo bien. Pero un tipo de 17 años, el jugador más joven de este Mundial, ha demostrado que tiene la onza en los pies, que tiene la cabeza como para poder recibir con calma, decidir perfectamente bien, hacer el toque preciso para poder generar una jugada que cambie un partido. Y además ayer tuvo frente al arco dos opciones que por poco se convirtieron, especialmente una, ¿no? Cuando recibe en el costado izquierdo y da la vuelta y le pega el balón, pasó a centímetros del arco defendido por Galíndez, que se convirtió en una de esas postales que queremos siempre ver, ¿no? El Gilberto Mora que hace la diferencia, que cambia un partido. Lo voy a decir con mucha, mucha distancia y con muchísimo cuidado, pero me recuerda a ese Modric, ¿no? Cuando recibe el balón, sabe qué hacer, tiene la pausa, espera a los compañeros, puede retener el balón, y cuando le toca tirar a gol, acierta. ¿Cómo vieron la media cancha de México ayer?
1: A ver, yo sí pensé antes del partido que iba a salir con Fidalgo, y eso lo habíamos hablado, precisamente lo habíamos dicho en programas pasados, porque le estaba dando precisamente una salida mucho más rápida a México, sobre todo del lado derecho, que es donde normalmente pisa el campo Fidalgo, ¿no? Pero al lanzar a Mora, precisamente era esa la señal, ¿no? Decir, no vamos a ir desesperadamente, vamos a jugar inteligentemente. Y después de esto te hace pensar que por qué nadie extraña a Maciel Ruiz, ¿eh? O sea, hablábamos de que era un tipo que manejaba precisamente los tiempos dentro de esa zona, en el medio campo, y que le estaba dando la diferencia en su momento en los juegos de la selección mexicana, sobre todo cuando no tenían el balón. Y precisamente la labor de no, es decir, a ver, Gilberto Mora jugó futsal, jugó fútbol de salón, sabe jugar en espacios reducidos, creo que es el que mejor lo hace, de jugar en espacios muy cortos, en el tocar, el pisar el balón y en poder salir. Escanea muy bien, o sea, espejea perfectamente antes de recibir el balón, sabe por dónde moverse, sabe quién va a correr, y algunas jugadas ya salían en automático, ¿no? Entonces, precisamente con el Piojo Alvarado, incluso con Jorge Sánchez, y eso fue el dinamismo de decir, no nada más el balón se mueve por una zona, sino va por donde se pueda jugar. Esa fue la diferencia. La otra es Lira, que también es ese revulsivo que también se sacrifica, que si hay que presionar, presiona, y si necesita salir, y desmarcarse y cambiar de ritmo lo va a hacer. Entonces, creo que por eso yo mencionaba a estos dos hombres, porque son los que estaban marcando el ritmo del medio campo. Si había que salir rápido, salen rápido. Si había que esperar, se tenían que pausar o detener el juego. Y es precisamente lo que yo decía. Normalmente tú veías en este tipo de cosas de desesperado, de mandar pelotazos, de a ver quién lo recibe, y esta vez no. Es decir, vamos por orden, vamos tranquilo, nosotros vamos a llevar el ritmo, y sin caer en faltas, sin desesperación. Y eso ya es de cabeza, eso ya es psicológico, y eso es lo que a mí me gusta y lo que veo de diferente en esta selección.
0: Al frente, creo que Roberto "El Piojo" Alvarado ha dado un mundial fuera de serie. O sea, probablemente es de los jugadores más destacados. Su cantidad de pases acertados, la incidencia que tiene en el juego, la capacidad que ha tenido para ser más que un extremo, un carrilero, porque recorre no sé cuántos metros. Ayer lo vimos otra vez acertando, defendiendo, poniendo pases precisos, llegando a la media cancha para recuperar el balón y distribuir, especialmente en los primeros minutos. Una locura lo que hizo el Piojo. Por la parte de Julián, bueno, pues Julián es el hombre más potente de la selección nacional. Julián Quiñones es un tipo que está en un nivel de jugar en cualquier equipo de la Premier League a una velocidad, a una intensidad fuera de serie. Y Raúl, el hombre que entiende, que sabe, que huele, que asimila lo que significa ser el 9 de esta selección, que ayer tuvo una pues omisión o falla, pero que luego volvió, como lo hace siempre, recuperó el balón, hizo lo que tenía que hacer, presionó y termina metiendo un gol de antología para poder coronar el partido del día de ayer. Los cambios después llegaron. Creo que Orbelín hizo un partidazo el tiempo que jugó. Creo que el Chaquito sigue sin estar tan fino como lo podríamos esperar, pero bueno, pues le faltan minutos, ¿no?, para poder regresar, pero tiene exactamente la energía, la postura, la cadencia que se necesita para poder ser eso, el relevo de lujo dentro de la condición de delantero centro de nuestra selección. Análisis de la delantera de México.
2: A ver, antes de pasar a la parte delantera de México, quiero mencionar también que hay un factor que siento que es muy importante, que es la parte psicológica, sobre todo del lado de Gilberto Mora, porque la comparación va a parecer absurda, pero vamos a comparar un poco con el momento de Lamine Yamal, ¿no? ¿Quién es Lamine Yamal? Ahorita es la joven, el joven brillante de España, el diferente, en el que las esperanzas pues están muy puestas en los que haga el joven mediocampista del Barcelona, ¿no? A diferencia de Gilberto Mora, creo que lo que hace muy bien es Aguirre, es mandar estos mensajes. Primero, poniendo el titular. Poniendo el titular es: confiamos en ti, confiamos en tu juego, tienes el talento, esto te va a foguear machín, esto te va a foguear demasiado. Gilberto Mora aprovecha, mete pases a donde quiere, hacia los defensas como quiere. Si tiene la posibilidad de hacer gol, lo va a hacer. Aunque no le haya salido, pues ya es la mera mala fortuna, pero o sea, el muchacho se atreve cuando tiene el balón y no le da miedo tenerlo, no le importa el escenario, nos acabamos de dar cuenta, no le importa el escenario, no le da miedo tener el balón y hacer lo que quiera con él, ¿no? Por otro lado, y esa es la diferencia, el mensaje también que quiere decir es que lo sacan al minuto 60, lo dejan jugar una hora. Entonces, ese para mí el mensaje es: el peso no recae en ti, tú eres talentoso, eres diferente, todavía tienes que foguearte más. Y es lo que me gusta de la selección: los hombres experimentados son los que, incluso aunque no hayan experimentado tanto en mundiales como Quiñones, por ejemplo, son los que se están poniendo el peso, y el peso se reparte muy bien entre todos los jugadores, entre Quiñones, entre Jiménez con su experiencia, que él ya es mundialista, el Piojo Alvarado, que también sabemos que ya tiene muchos años jugando en la Liga MX, entre todos se reparten el peso y no Gilberto Mora dejan todo en manos de su talento, ¿no? La delantera, pues como había mencionado antes, el trabajo de Quiñones ha sido impecable, 3 goles, 1 asistencia, el jugador que tiene más más contribuciones de gol directas. Raúl Jiménez, pues ya su segundo gol, ¿no? Se pasó la malaria, había tenido ya un par de partidos que no había metido gol, sin embargo, sus movimientos en el área son bastante importantes por el juego de la selección. Y pues el Piojo Alvarado por derecha, por el otro lado, también mandándose a centros, también sabemos que tiene una pierna muy educada, lo ha hecho muy bien. La delantera, pues nada que reprochar. Si acaso hasta faltarían hasta por ahí más goles, porque esta selección tuvo para meter 3 o 4 fácil. Entonces, nada más la contundencia es donde le dejo el 9 de 10, pero en lo demás un 10.
0: Bueno, pues México está ahí. México está en el quinto partido. Sabemos que no es cuartos de final, ese es el objetivo real. Sabemos que México tiene todo para poder cruzar ese camino adecuadamente. El próximo partido será el último que se va a disputar en nuestro país, en el Estadio Azteca, en este recinto que, lo digo categóricamente, es el templo del fútbol mundial y que pesa especialmente a favor de esta selección que tiene ilusionado a todo el país. Yo no veo quién pueda decir no a una selección que juega como equipo, que se ha convertido en una familia, que nos representa perfectamente, que juega con los valores del pueblo mexicano, que restablece una ilusión bien fundada, no de momentos, que no tiene estrellas redondas, pero que tiene la estrella como equipo que necesita para hacer historia y de una manera diferente. México jugará el próximo domingo contra el ganador del partido que se juega ya en unos minutos, República del Congo contra Inglaterra a las 10 de la mañana. Y bueno, pues habrá que ver, ¿no? Habrá que analizar cómo esta Inglaterra, que tiene grandísimas estrellas, que está pues liderado por este Bellingham, que bueno, cuando juega lo hace verdaderamente de manera notable, con este huracán que es Harry Kane, que tiene ya encima los años, la experiencia, la precisión. Vamos a ver qué pasa, pero yo la verdad es que no le puedo tener más miedo a esta Inglaterra que lo que pasó hace 40 años cuando veíamos a Rummenigge, cuando veíamos a Rudi Feller, cuando veíamos a Schumacher, cuando veíamos a esos alemanes que eran una potencia, que acababan de ser subcampeones del mundo, que volvieron a ser subcampeones en 1986, que llegaron al campeonato mundial de 1990, Lothar Matthäus, etcétera, etcétera. Yo creo que en ese calibre está la selección nacional, llena de esperanzas reales, ¿no? De consistencia, de solidez y de un país que está cada vez más metido. Yo no recuerdo nunca haber visto a un país tan metido en la ilusión del fútbol, con gracia, con sustento, con un envión anímico verdaderamente real, que y creo que vamos a hacer lo necesario para poderle ganar a quienes nos pongan enfrente el próximo domingo, avanzar a los cuartos de final. El siguiente partido se va a jugar en Miami. Ayer discutíamos con algunos de los amigos con los que veíamos el partido que no, pues que Miami no era la mejor plaza para México, porque es la plaza donde tendría que jugar otra clase de equipos, ¿no? ¿Por qué? Porque no es una plaza mayoritariamente ocupada por mexicanos, es decir, Miami tiene una comunidad cubana, puertorriqueña, colombiana, incluso brasileña, mucho más amplia, toda la Florida, que otros espacios como California, Texas, Arizona, Nueva York, etcétera, etcétera. Pero yo lo que contesto es que México es local donde se pare, en este mundial especialmente, tiene además esa conexión masiva, ese llamado a la colectividad que no tiene ninguno, ¿eh? Los estadounidenses, con todo el respeto que me merecen, ni siquiera se han dado cuenta que se está jugando el torneo de torneos en su territorio. ¿Qué opinan para cerrar? Y gracias por su colaboración, por supuesto, en esta mañana.
1: Pues nada más pues esperar el resultado del partido de ahorita de las 10 de la mañana. Y pues seguir ilusionados. Yo nada más, creo que se siente diferente este mundial, a partir por lo del formato, a partir de esto de que se hacen las pausas, pero yo he visto mucha gente también que se ha involucrado, gente que no le gusta el fútbol o que no le llama, que también se ha contagiado de toda esta pasión, ¿no? Y pues eso es lo que hace, esto se hace cada 4 años. Yo creo que ningún otro torneo te llena o te mantiene tan en la expectativa de lo que hagan los otros países, sobre todo México. Y como dices, pues bueno, México puede ser local en donde sea. De pasar a cuartos de final, créeme que mucha gente va a estar en bueno, no es el Hard Rock, ¿verdad? Es el en Miami, en el estadio de Miami. Y pues claro que es que estaría ahí, se va a hacer la ola verde. Entonces, pues nada más prácticamente esperaríamos a ver qué es lo que sucede. Yo creo que México está preparado para quien sea, si es República del Congo o la propia Inglaterra.
0: Charlie.
2: Sí, México yo creo que llega psicológicamente muy fuerte, futbolísticamente esa primera media hora yo creo que es de primer nivel, auténticamente de primer nivel, auténticamente comparable con los Inglaterra, con los Alemania, pues Alemania realmente es de primer nivel, pero a veces los primer nivel pierden. Hasta Francia, de repente hay cosillas que digo, ah, caray, sí hay cosas que me gustan, un fútbol rápido, un fútbol de toque, un fútbol donde sabes dónde está el compañero. Entonces yo creo que ahí Javier Aguirre ha hecho un trabajo espléndido con el grupo de jugadores. También se ha portado bien como un líder, o sea, no solo felicita cuando se hace algo bien, sino que también cuando hay algo mal, no le gusta, lo hace saber, corrige por más pequeño que sea, por más que hayas ganado 2-0, puedes ganar 3-0, pero si algo no te gusta, lo vas a corregir. Entonces yo creo que esto como conjunto ilusiona mucho, mucho de verdad, la localidad pesa. Y quiero decir algo, que si se llegara a hacer el partido contra Inglaterra, Inglaterra es un equipo al que yo siempre he respetado, pero siempre se cae, siempre le pasa algo. Entonces, de ganarle hoy Inglaterra al Congo, yo creo que podría ser, y México jugando contra los ingleses, yo creo que podría, no veo lejos el escenario en el que Inglaterra le pase una de estas caídas que tienen, hay que decirlo, como normalmente las tienen, y se llevan México pase pues a la siguiente ronda.
0: Bueno, pues esta. Nada más, su opinión es: Costa de Marfil perdió ayer con Noruega dando pelea. Noruega, pues es un equipo sólido, pero tampoco espanta, ¿eh? ¿Guto?
1: No, pues y creo que hicieron la chamba los noruegos, iban 1-1 en ciertos lapsos del, ya casi el final del partido es cuando cae el segundo gol, pero yo ya lo veía en tiempos extras, este juego. Pero al final, pues bueno, salió la casta a Noruega y tenían que hacer, pues, al final fue el resultado que se tenía que hacer, ¿no?
0: Charlie.
2: Sí, ambos equipos muy fuertes, jugadores muy fuertes, los marfileños acostumbrados también a un juego duro, también los noruegos que son unas torres, y pues finalmente la figura tiene que hacer diferencia, ¿no? Para eso tienes un hombre como Erling Haaland que te hace como 500 goles por partido, entonces para eso sirve, para definir esta clase de partidos que por poco se iban los tiempos extra y finalmente el delantero del City hace el gol que le da el pase a los noruegos.
0: Y luego Suecia se defendió, pero finalmente Francia es una máquina. Kylian Mbappé está a punto de romper todos los récords. Es un tipo de 27 años. Le quedan al menos, si se cuida, un par de mundiales, ¿no? Al menos uno, a tope. Y seguramente va a ser el romperredes más importante de la historia de los mundiales. Ayer metió 2 más. Y no contra cualquier equipo, sino ante un Suecia interesante. Barcola anotó el gol al 53 y terminó de redondear un partido que no fue fácil, pero que fue contundentemente bien ganado por el equipo de Francia, que sigue siendo, a mi juicio, el candidato más sólido para llevarse este mundial.
1: Sí, es una máquina, ¿no? Y lo interesante de esto, pues bueno, Mbappé hace 2 goles y que hace más, pues alcanza nada más al récord de Messi, ¿no? Que están ahí prácticamente a diferencia de un gol, y que eso es lo que lo está haciendo más interesante, ¿no? El digamos, de alguna manera un morbo entre ver quién queda como campeón de goleo en este torneo y con el récord total de goles en Copas del Mundo.
0: Charlie.
2: Sí, claro, Francia. Para mí el mejor equipo del mundial, el principal candidato a llevárselo. Si Mbappé no te mete 2, Ousmane Dembélé te mete 3, entonces es un equipo del que realmente hay que cuidarse, y pues parece que Francia, si no es finalista, es un fracaso.
0: vamos a ver qué sucede. Por lo pronto, el Mundial está que arde. Rápidamente también les decimos que los partidos que se van a jugar el día de hoy son a las 10 de la mañana, Inglaterra contra República del Congo. A las 2 de la tarde, Bélgica va a enfrentar a una peligrosa Senegal. Bélgica terminó ganando su último partido de fase de grupos, pero no ha convencido a nadie. Y pues en la noche va a jugar el otro local importante, Estados Unidos. Jugará hoy a las 6 de la tarde contra Bosnia y Herzegovina. Vamos a esperar los tres resultados para poder ir analizando cómo se van dando los cruces finales del bracket de estos 16avos de final, que están siendo sin duda muy atractivos. Charlie, Guto, gracias por todo.
1: Muchísimas gracias.
0: Carlos.
2: Gracias, Jesús.
0: Hasta pronto, vamos a la pausa. Regresamos inmediato, no se vayan.
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3: 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En un momento continuamos.
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0: Saludamos con mucho gusto esta mañana a Gabriel Cordor, nuestro experto en impuestos y dragones. ¿Cómo estás?
1: Muy bien, muchas gracias, Jesús. ¿Tú qué tal?
0: Bien, muy contento acá, escuchándote con gusto y queriendo preguntarte, tú que te la sabes de todas, todas, ¿qué onda con este rollo del registro de los teléfonos? ¿Cómo te puede afectar? Mucha gente tiene pues una cuenta, un plan, paga mensualmente, a muchos se les cobra directamente a una tarjeta de crédito, pero hay mucha otra gente que pues paga, ¿no? Que va abonando a su tarjeta cierta cantidad de dinero. ¿Cómo está el tema? Platícanos, por favor, porque ya llegó julio y mucha gente está a la expectativa.
1: Exactamente. Muchas gracias, Jesús, por el espacio. Y pues bueno, vamos a poner aquí un breve contexto. Todo este chisme empieza con la publicación en el Diario Oficial de la Federación de una ley que se llama Ley en Materia de Telecomunicaciones y Radiodifusión, que se publicó hace un año, el 16 de julio del 2025. Ahí, en esta ley, nos dice que la Comisión Reguladora de Telecomunicaciones va a tener 120 días hábiles, no naturales, hábiles, para publicar los lineamientos para la identificación de líneas de servicio móvil. A los 102 días hábiles de estos 120 que le dio la ley, la comisión publica

0: estos famosos lineamientos. Y en esos lineamientos establece que a los 30 días naturales de la entrada en vigor de esos lineamientos, la plataforma de gestión deberá estar habilitada. Y esta es una situación que no debemos de perder de vista, ¿no? La plataforma de gestión, porque ahí es ahí donde debemos de registrar y de vincular nuestras líneas telefónicas. Esos 30 días que le dieron los lineamientos a la comisión, más bien a las telefónicas, vencieron el 7 de enero de este año. Y a partir de ese 7 de enero empiezan a contar 120 días hábiles, otra vez son días hábiles, para que absolutamente todos los usuarios tuvieran su línea vinculada. Vinculada significa registrada en la plataforma de gestión, ¿sale? Y entonces esos 120 días hábiles que se empezaron a contar a partir del 7 de enero vencieron el día hace dos días, el 29 de junio. Ante la desidia o reticencia, porque ya sabemos que la burra no era arisca, sino le hicieron los palos, de la población a registrar su línea, ya que la semana pasada la Comisión Reguladora informó que faltaban alrededor de 80 millones de líneas, Jesús, imagínate, 80 millones. Se otorgó una prórroga el día de ayer, justamente el día de ayer, con un calendario con vencimientos progresivos como si fuera la verificación vehicular. Ustedes no verifican, ¿sale? Aquí en mi pueblo, que estamos muy cerquita de la Ciudad de México, sí tenemos que verificar los autos. Y existe un calendario de vencimientos conforme a la terminación de tu placa. Bueno, pues así, igualito, será el vencimiento para registrar o vincular tu línea telefónica celular. Y entonces, si tu último dígito de la línea telefónica móvil es el 0, tu fecha límite es el 15 de agosto del 2026, es decir, en mes y medio a partir de hoy. Si tu último dígito de la línea es 1, es el 31 de agosto, y así nos vamos 15 días. El 2 es el 15 de septiembre, el 3 es el 30 de septiembre, y así hasta el número 9, que corresponde el 31 de diciembre del 2026. ¿Sale? Entonces, esta prórroga que la habían anunciado mediante redes sociales desde la semana pasada, ahora ya es oficial, está publicado en el Diario Oficial de la Federación el día de ayer. Ahora, ¿qué va a pasar si todavía no hemos registrado vinculado nuestra línea telefónica? Bueno, pues los proveedores de telefonía móvil nos estarán bombardeando con mensajes SMS dos veces por semana que nuestra línea no está vinculada y diariamente en los 7 días previos al vencimiento del plazo previsto en este calendario famoso que ya les comenté. Si no vinculamos nuestra línea telefónica, la deshabilitación de los servicios de la telefonía móvil se realizará en un periodo no mayor a 72 horas, es decir, 3 días posteriores a la fecha señalada en el famoso calendario. Por ejemplo, mi línea personal termina en 6, es decir, yo tengo hasta el 15 de noviembre para vincularla. Y si no lo hago, a más tardar el 18 de noviembre de este año, ¡pum!, quedará deshabilitada y no voy a poder hacer absolutamente nada con mi línea telefónica. Ahora, ¿quién debe organizar y recabar la información de la vinculación de las líneas telefónicas? Los proveedores, es decir, las compañías que ofrecen el servicio de telefonía celular. No es el gobierno. El gobierno está obligando a las telefonías, ¿sale? Pero no es el gobierno quien está organizando y recabando esta información. El tratamiento de los datos personales también estará a cargo de los proveedores de servicio de telefonía móvil, ¿sale? Sin embargo, híjola, como dije hace rato, la mula no era arisca. ¿Quién nos garantiza que al rato no el gobierno va a solicitar esa información a las telefónicas? Híjola, eso es lo que nos preocupa a todos. ¿Quién debe registrar o vincular su línea? Absolutamente todos, Jesús, todos. Personas físicas y personas morales. Ya sea que tengamos línea de prepago o línea de pospago, porque también ha habido mucho run, mucho chisme en Radio Pasillo de que únicamente son las de prepago. No, son absolutamente todas las líneas que debemos vincular en esta plataforma de gestión, ¿sale? Absolutamente todas. ¿Qué es lo que pasa con las líneas de pospago? Que cuando las contratamos, muchas veces ya dimos la información que se está requiriendo en el artículo 7 de los lineamientos para vincular las líneas. Y por eso cuando consultamos en la plataforma de gestión de nuestra telefónica, aparece ya vinculada o registrada la línea, porque ya entregamos esa información. Ahora, ¿qué información es la que tenemos que entregar? Uno, el nombre o razón social, ya sea de la persona física o de la persona moral. El CURP o el RFC. El número telefónico, obviamente. El tipo, una identificación oficial. Y resultado y la fuente contra la que se realizó la validación de identidad. Eso obviamente tiene que identificar la telefónica, tiene que validar que la identificación que estamos entregando, pues sí corresponda a Gabriel Cordero, ¿no? Eso es lo que tenemos que entregar para registrar las líneas telefónicas. ¿Qué sucede con las personas físicas, es decir, todos los seres humanos que tengan más de 10 líneas telefónicas? Bueno, pues los lineamientos únicamente están permitiendo para las personas físicas hasta 10 líneas telefónicas. Más de 10 líneas no se va a poder. Sin embargo, por ahí hay en los transitorios de los lineamientos, hay una facilidad en donde dice, si tú ya ahorita, antes de que venza el plazo, ya tienes como persona física más de 10 líneas telefónicas registradas, no hay problema, las podrás seguir teniendo, pero que sean de pospago. Si son de prepago, únicamente hasta 10 líneas telefónicas para personas físicas. Pero después viene el 1-2-3 por mí y por todos mis amigos, Jesús, que dice, las personas morales y las personas físicas con actividad empresarial podrán registrar más de 10 líneas a su nombre. Para esto tienen que entregar, obviamente, su constancia de situación fiscal a la telefónica, en donde venga que son personas físicas con actividad empresarial, ¿sale? ¿Cómo debemos de habilitar o de vincular esta línea telefónica? Ya sea presencialmente en las oficinas de nuestra telefónica o bien a través de su plataforma vía internet, ¿sí? ¿Qué sucede si no registro mi línea? Esa es la gran pregunta que todo mundo se está haciendo y por esto viene la prórroga que se publicó el día de ayer. Y el sexto transitorio de los lineamientos nos dice, simple y sencillamente, se deshabilita. ¿Qué es esto de que se deshabilita? Pues que únicamente vamos a poder hacer llamadas de emergencia, llamadas a, obviamente, a la telefónica para poder hacer consultas de por qué está deshabilitada nuestra línea, y por otro lado únicamente vamos a poder recibir mensajes de alerta común, como los mensajes que recibimos cuando hay un sismo. Creo que allá tienen sismos, ¿verdad? Pero aquí en mi pueblo, acá que estamos tan cerquita de la Ciudad de México, entonces acá sí tenemos bastantes sismos, y entonces cuando hay un sismo nos mandan una alerta a todos los celulares, suena horrible, y nos mandan esta alerta. Bueno, pues si está deshabilitada nuestra línea, vamos a poder recibir ese tipo de mensajes. ¿Cómo la ves, Jesús?
1: Pues perfectamente claro, ¿no? Ahora nos hace una actualización importantísima para poder entender lo que tenemos que hacer, lo que no tenemos que hacer y las consecuencias. ¿Dónde vamos a comprar tu libro, Gabriel? Cuéntanos.
0: Va a estar a la venta. Buena pregunta. Eso todavía no lo he, no lo he visto. Estoy ya viendo lo que es la edición. La edición, le llaman el maquetado. Ya estoy viendo eso, ¿sale? Entonces, yo creo que ya este mes ya sale, pero déjame ver eso, en dónde lo voy a vender, porque lo estaba vendiendo en línea, pero me salió carísimo. Entonces, estoy todavía en eso.
1: Bueno, pues esperamos con mucho gusto para poder acceder a él. Te mandamos un abrazo y, como siempre, nuestro agradecimiento por colaborar en este espacio.
0: Al contrario, el agradecido soy yo.
1: Hasta pronto, Gabriel Cordero.
0: Hasta luego.
1: El experto en impuestos y dragones. Nos vamos a nombre de todo el equipo. Gracias. Que sea un gran miércoles. Regresamos a las 6 de la tarde. Hoy Mesa Cuadrada. Tenemos mucho que compartir. Y que viva México.
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17: Ya las 9:23, 19 grados la temperatura en estos momentos.

Y bueno, felicidades a nuestra queridísima selección mexicana. Oigan, fíjate que durante el segundo gol anotado, bueno, por Raúl Jiménez. Fuegos artificiales y toda la cosa. Es que estoy viendo fotografías de varias partes de este país. Entre ellos, pues obviamente aquí el de San Luis Potosí, claro. Y además la lluvia se hizo presente, pero valió, no importó. Se mezcló entre la espuma y un poco de lluvia, ¿verdad? Bueno, México estalla de emoción tras el primer gol y luego el segundo, ¿qué te cuento? ¡Bien felices! Estaba viendo también en la fiesta en El Ángel, donde pues obviamente los capitalinos están celebrando la victoria de México. Todo el país festejó y seguimos festejando que la selección mexicana con dos goles venció a Ecuador y bueno, ya avanzó a octavos de final en la Copa Mundial de la FIFA 2026. ¡Claro que sí! Bueno, pues vamos a más música. Pero por supuesto, teníamos que volverlo a decir y yo creo

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1: Es lo más molesto cuando nos da una gripe o nos da tos. ¿Y cuánto tiempo tarda la tos en dejar de molestarnos? En dejar de molestar este lindo cuerpecito que Dios nos dio. Pues bueno, hay algunos remedios caseros para aliviar la tos rápidamente. Obviamente tiene que ser hidratándote con líquidos calientitos, tibiecitos, tomando una cucharada de miel para suavizar la garganta. Esto es súper efectivo. Haciendo gárgaras de agua tibia con sal e inhalando vapor. Fíjate que estos métodos caseros van a ayudarte a reducir irritación y ayudan a aflojar la mucosidad de forma segura y natural. Y me cuento yo que lo he hecho varias veces. Miel pura o con limón. La miel es un excelente calmante natural y eso lo sabemos, que alivia la irritación. Puedes tomar una cucharadita directa o diluirla en agua tibia con algunas gotas de limón. Lo que sí es que nos dicen que pues la administración, o sea, el tema para los niños menores de un año, no, ¿verdad? Y además, gárgaras de agua con sal. Hay que mezclar media cucharadita de sal en un vaso de agua tibia. Y vamos a hacer gárgaras por 30 segundos para reducir la inflamación de la garganta. Algo que me encanta muchísimo es el té de jengibre. Hay que preparar una infusión rallando jengibre. Recuerda que no hay que ponerle tanto porque es amargosito, ¿verdad? Pero de ese jengibre fresco en agua caliente es ideal para la tos seca. Y además tiene propiedades antiinflamatorias. Creo que el jengibre es una chulada porque no nada más ayuda para esto, sino para el estómago, para el estrés, para un montón de cosas. De verdad, aplícalo si tú eres de las personas que si ya me duró muchísimo la tos, ya probé de todo y nada más nada. Aplica estos remedios que acabamos de dar, porque yo, Lili Aguilera, bueno, los he probado todititos. El último fue el de jengibre. Y sí que ayuda. Obviamente de la mano de los expertos, ¿verdad? Pero creo que estas son ayudas buenísimas, naturales, que pueden también pues dar un empujoncito y sentirte mejor. 9:42, San Luis Potosí, emocionados en fiesta. Sí, estamos de fiesta, claro que sí. Vamos a un corte comercial, escuchas Factor 96.1. Energía total. Y la verdad es que mira, anoche, qué bárbaro, qué bárbaro.
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6: Ya las 9:47, 9:47.

0: clima de hoy.
1: 21 grados la temperatura, pero ay, carambas, 90% de probabilidad de lluvia. Así es que tómelo en cuenta. 9.56.

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1: 9:59 minutos, saludos para las Andriux. Así que saludos para las Andriux. De parte de Marta, están echándole ganas ahí en su chamba. Chicas guapas, 9:59.

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1: Buenas vacaciones, Augusto. ¿Y sabes dónde? Hay un lugar que se llama Mascota, en Jalisco. De verdad, está hermoso, naturaleza, historia y tradiciones. Fíjate que está ubicada en el corazón de la Sierra Madre Occidental. Es una joya escondida de México. Y es que, de acuerdo con Juan Antonio Salcedo Segura, que es director de turismo de Mascota, el municipio ofrece experiencias padrísimas para visitantes e interesados tanto en el patrimonio histórico como en el turismo de naturaleza. Estoy viendo unas fotografías bellas, bellas. Está a poco más de 3 horas de Guadalajara y a 1 hora y media de Puerto Vallarta. Fíjate que en el pueblo mágico de Mascota se presenta como una alternativa para quienes buscan combinar la naturaleza, la historia, la gastronomía, se come delicioso y actividades al aire libre en el occidente de Jalisco. Está ubicado en el corazón de la Sierra Madre Occidental y fíjate que este destino, pues, ¿cómo podemos decirlo? Destaca por sus paisajes, pues, montañosos, esas lagunas preciosas, ríos, comunidades rurales que conservan esas tradiciones y formas de vida ligadas a la cultura jalisciense. Pero, insisto, de verdad, es uno de los atractivos hermosos de Jalisco. Uno de los principales, también, atractivos es el Museo Arqueológico de Mascota, donde se exhiben piezas encontradas en excavaciones realizadas desde la década de los 90, imagínate. Entre los hallazgos destacan figuras de perros de barro que, según estudios arqueológicos, tienen una antigüedad superior a los 2.800 años. Estas investigaciones fueron realizadas por especialistas mexicanos y extranjeros que permitieron identificar todas estas cuestiones, toda esta información de antiguas culturas que mantuvieron vínculos comerciales con otras regiones mesoamericanas e incluso de Sudamérica. Está bien hermoso. ¡Qué fotografías! Para quienes prefieren actividades al aire libre, existen también recorridos, en cuatrimoto, senderismo, ciclismo de montaña que conectan comunidades como Hierbabuena. ¡Ay, qué bonito es Juanacatlán! Me dejó un muy buen sabor de boca. Navidad y Cimarrón Chico, bueno, son algunos de los lugares que están así cerquitita que puedes visitar. Además, el delegado arqueológico del municipio pues resguarda decenas de petroglifos, ahí lo dije bien, distribuidos en distintos puntos de su territorio. Y es que estas piedras grabadas muestran representaciones de figuras humanas, animales, espirales y símbolos relacionados con la cosmovisión de antiguos habitantes de la región. Imagínate las joyas que vas a poder observar. Bueno, este recorrido por Mascota ofrece descubrir en el centro histórico las calles empedradas, casonas tradicionales, plazas donde aún se conserva la convivencia cotidiana característica de los pueblos del interior del país. Se llama Mascota, unas 3:30 horas, yo pienso, ¿no? De... sí, de Guadalajara, ok. Bueno, hay que conocerlo, se llama Mascota, además tiene playa hermosa, playa bonita. Y es que el clima ahorita está súper a gusto, ¿eh? Durante el verano suele ser húmedo, fresco, especialmente después de las lluvias, mientras en invierno, pues algunas zonas altas del municipio, pues tienen temperaturas más frías, ¿ok? Así es que esta es la temporada en donde deberíamos de lanzarnos a Mascota. Tú que estás de vacaciones, disfrútale. Cerramos el bloque con Belanova, se llama Rosa Pastel, un clásico de clásicos, 10:18 a.m.

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2: Ya las 10:25.

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1: 10 de la mañana con 28 minutos. Oigan, bien pendientes porque ya está la persona que gana la tablet. Pero eso lo vamos a descubrir.

0: Disco de Café Tacuba. Fíjate que las persianas, María, Rarotonga, que estamos escuchando de fondo, Bar Tacuba y La Chica Banda, son algunos clásicos, ¿no? De los clásicos de Café Tacuba que aparecen en este álbum debut. Sin embargo, fíjate que hubo una en particular que llamó muchísimo la atención de muchas personas, sobre todo de aquellos que les late la literatura en nuestro país. Y estoy hablando, a ver si la encuentro. Hablamos de Las Batallas, un tema sasazo basado en la novela Las Batallas en el desierto de José Emilio Pacheco. Y la verdad es que pues hace mucho sentido que Café Tacuba tomara como referencia esta obra del escritor mexicano. Pues, yo pienso que lo plasmaron de una manera muy bonita y la verdad es que a su manera. La banda describe situaciones cotidianas en el contexto sociocultural de México que les tocó vivir. Púchale play porque es muy buena esa canción, Las Batallas. Para inicios de los noventas, estos cuatro jovenzuelos originarios de la ciudad, de Ciudad Satélite, en el Estado de México, se perfilaban para convertirse en una de las bandas más importantes de nuestro país. Y eso lo confirmaron con su disco debut homónimo. Pues en su primer disco, fíjate que Café Tacuba incluyó un montón de rolas que desde aquel entonces, pienso yo, que consideramos como así, himnos de la música en nuestro país. Imperdibles.
1: Oye, Carlos, ¿por qué tuviste?
0: Desde tiempos inmemorables, muchos artistas y bandas pues han tomado la literatura como inspiración, lo cual se me hace aplaudible, se me hace muy honroso. Como inspiración para poner rolas o de plano discos completos. Hay muchos ejemplos de esto, ¿eh? Por supuesto que los músicos mexicanos también se han basado en libros a la hora de crear canciones, como en este caso, Café Tacuba con Las Batallas.

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1: Es Karin León y Cani García, ya a las 10:51.

Te terminó la rola. Bueno, 10:54, soy Lili Aguilera. Es un placer acompañarte a través de esta frecuencia en Factor 96.1. Recuerda también en redes sociales, tal cual nos encuentras como Factor 96.1.

viajar con excelente compañía. Se quedan con el Diablito. Seguimos festejando el triunfo de México. Seguimos emocionados, motivados, con esperanza y mucho más. Yo soy Lili Aguilera y es un placer acompañarte.

Bonito mes de julio, me gusta también. Bienvenido. Ay, sí, ya se nos fue el mes de junio, ¿verdad? Que a mí es mi favorito, pero bueno. Julio también trae nuevas esperanzas. Y a muchos que les tocó descansar, que ya están de vacaciones, que presumidos, oigan, que la pasen muy bien, que descansen el cuerpecito hermoso que Dios les dio. Que descansen todo,

96.1. Ya tenemos ganador de la tableta. Cortesía de informática para restaurantes, pero lo van a saber más tardecito, le andamos haciendo.

0: de vivir a medio morir.
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2: Factor 96.1 energía total, ya las 11:06, 11:06, soy Iquiz Castellanos, el diablito. ¿Y qué tranza, morrillos? ¿Cómo andan? Les paso el teléfono en cabina, 4448-442961. Así de fácil, así de sencillo, locos. Oigan, pues, vámonos con la que no sabías, ese dato curioso que no nos importa

Ahí está, dando datos sin que nadie me pregunte. Ahí les va la que engorda y no es manteca, para la banda que se lo esté preguntando ahorita con la cuestión de la fiesta del fútbol. ¿Pues qué crees? Ahí vemos, ¿no? Botando un balón por todos lados desde hace años. Y pues a veces pensamos que las cosas ya están ahí por default desde hace mucho tiempo, ¿no? Así nos pasa, el ser humano ya da todo por hecho. Es como, ah, una cuchara. Pues sí, es una cuchara, ahí está. Pues sí, pero ¿quién inventó una cuchara? ¿A quién se le ocurrió que fuera cóncava? ¿A quién se le ocurrió que fuera para la sopa? O, no sé, por ponerte un ejemplo, una puerta. Ah, pues sí, ahí están las puertas. ¿Pero a quién se le ocurrió? ¿Por qué? Es lo mismo con la cuestión de los balones y absolutamente todo lo que nos rodea, porque lo único natural del ser humano pues es nuestro cuerpo. Y ahí en fuera, todo lo demás lo inventamos. ¡Todo! Pongámonos a pensar un poquito, pongámonos a meditar, carnal, ¡qué loco! Imagínate, los animales pues viven así, tal cual, como Dios los trajo al mundo. Viven sin puertas, viven tal cual, a lo mejor como sin ventanas. No lo necesitan. Digo, habrá animales que hagan sus madrigueras, pero son madrigueras muy básicas. A diferencia del ser humano, que todo lo que te rodea fue inventado por alguien. Alguien se le tuvo que ocurrir. Bueno, pasa lo mismo con la cuestión de los balones o la pelota de fútbol. La pelota moderna, así tal cual, sin costuras visibles y con válvula adentro, así pues que se infla con aire, fue el argentino. ¿Viste? Inventado por un argentino, loco. Romano Luis Polo. Junto a sus amigos Antonio Tosolini y Juan Balbonesi. Apellidos muy argentinos, por cierto, guacho. Recatate, guachín, vete, capo. Recapo el Romano Luis. Esto fue en 1931 en la ciudad de Belleville. En Córdoba, mira, el invento es cordobés. Porque, pues bueno, sabemos que los primeros balones fueron hechos en China. No, de verdad, fueron hechos en China. Por ahí del siglo IV antes de Cristo. Y también los egipcios utilizaban esferas de cuero o papiro. Y los mayas, pues utilizaban caucho. Pero era puro caucho, güey, el de los mayas. Entonces, pues bueno, el primer balón deportivo fue inventado en 1855 por Charles Goodyear, que también ese vato creó la vulcanización del caucho. Por eso las llantas. Bueno, este güey, Charles Goodyear, diseñó la primera pelota de fútbol de goma. De ahí, después el argentino Romano Polo fue ya el que le dio la chaineada final. Y de ahí, pues ya hasta lo que conocemos hoy en día, ¿no? Balones completamente esféricos y demás. Pero bueno, vámonos con más Factor 96.1 de Energía Total. Soy X Castellanos, el Diablito. Estás dentro de la Nación Xdonia.

0: Factor 96.1. Energía total, ya las 11:20. 11:20, soy X Castellanos, el Diablito. Vámonos con esto que es el tráfico en general en nuestra hermosa capital potosina. Y se reporta un poquito de tráfico ahí en lo que es básicamente la carretera 57. El cruce de... básicamente... Sí, Bosque de las Flores con Avenida Industrias y la 57. Se ve ahí un poquito de tráfico, entonces al tiro. También en el cruce de Avenida Industrias con Periférico. Ese cruce, pues también sabemos, cuestión como de semáforos y eso es una pasada del diario de mucha gente. De ahí nos vamos para la cuestión de Arena Potosí, para la banda que me sigue preguntando, oye, X, ¿cómo va el paso a desnivel? Fíjate que hoy, al parecer, se alcanza a ver un poquito más despejado que otros días, pero todavía no lo acaban. Entonces, para que pues, te puedas ir a lo mejor por otro lado, que busques alguna vía alterna. Y carretera Río Verde, fíjate que ahí en lo que es el cruce de carretera Río Verde con Cactus y la de Ignacio Zaragoza, se empieza a hacer muchísimo tráfico. ¿Y sabes qué es lo más curioso de todo esto? Que es justo donde hay uno de los puentes relativamente nuevos. Ahí ya se hace tráfico que antes pues no se hacía. Pero bueno, ¿qué te digo? Voy a ver. Sí, o sea, por arriba del puente no hay problema. Puedes pasar, obviamente está bastante libre. Pero ya, si tienes que agarrar las laterales justo en ese puente, en el de Cactus, con la Río Verde, pues ya ahora es hacer tráfico por abajo. Pero, pues bueno, ¿qué te digo? Oye, a ver, nos vamos también a la cuestión de la lateral de la Río Verde, llegando a Glorieta Juárez, al lado de la refresquera. Ahí ni me preguntes, hay tráfico por la lateral. Ese sí o sí, ahí no hay de otra. Y también en la Matehuala, llegando a la Benito Juárez, también hay un poquito, ahí está un poquito más leve. Pero de todos modos, pues se empieza a hacer ahí el tráfico. Y en general, fíjate que la ciudad está pues bastante transitable. Se nota que los morros ya salieron de vacaciones. El río Santiago, para la banda que necesite agarrarlo, está libre de A a punto B. Sin problema. Lo puedes tomar en Lomas, el río, y puedes salir a Periférico. Y no hay ningún tráfico. Ah, espérame. Déjame corroboring. Oye, ¿qué pasó con el helicóptero? ¿Qué pasó? ¿Qué hora? Y según se encuentra abierto, el río se encuentra abierto, porque mucha banda preguntaba que qué rollo, que estaba cerrado. Pues aquí nos aparece que está abierto. Ahorita les voy a dar todas las toda la circulación que esté cerrada por alguna cuestión como de que esté inundado o algo, pero el río está, hasta ahorita está abierto, ¿va? De ahí en fuera no se reporta ningún accidente delicado, en general todo muy tranqui. Donde sí se nota un poquito de tráfico es llegando de la carretera Guadalajara, ahí por la de Lagos de Moreno, de Escalerillas para San Luis, hay tráfico, no se sabe bien exactamente el por qué, esperemos que no sea algún accidente, pero hay tráfico y ese tráfico llega hasta la Glorieta del Realín. Así que bueno, ese es el reporte vial, señoras y señores. Soy X Castellanos, el Diablito Aéreo, transmitiendo en vivo y en directo.
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2: Factor 96.1 de energía total, ya las 11:40 minutos. 11:40, soy Ikis Castellanos, el diablito. Oigan, nos vamos con eso que es el sabe raro. Y fíjate que... Ay, sí me antojó. Estaba pensando en dulces, pues, dulces mexicanos. ¿No? Clásicos. Porque pues ya sabemos que de un tiempo para acá los dulces se han venido agringando bastante. Pero el dulce tradicional así mexicano pues todavía se puede encontrar, ¿verdad? Y me acordé de las cachetadas, güey. ¿Se acuerdan, banda? Que era pues de estas, cuando íbamos en la primaria pues era como de lo más barato que podías comprar porque, güey. Era una... cosita de nada, ¿no? Eran esas paletas entre dos plásticos aplastadas de caramelo.
3: ¡Qué rico, güey!
2: ¡Ay! ¡Qué me antojó! Y, pues que era todo un arte poderte bajonear una cachetada, güey. Bueno, pues aunque no lo creas, sí, son hasta cierto punto tradicionales, pero no son tan viejas. Fueron creadas básicamente en 1987. Pensaríamos que hace más tiempo, ¿no? Pero no. 1987. Y pues, bueno, sabemos que era básicamente como un pedazo ahí de... pues de caramelo embarrado entre los dos plásticos protectores. Uy, ¿alguna vez hicieron esto? Mira, yo lo que llegaba a hacer o lo que llegué a hacer cuando estaba morrillo, compraba pues las cachetadas, las abría de un lado, o sea, quitaba uno de los plásticos y después les echaba limón y chilito en polvo. ¡Oh, güey! Era lo mejor, te digo que ahorita mira ya, ay Dios, se me antojó. Son muy buenos los dulces tradicionales mexicanos. Son chidos, sí, la neta rifan bien machín. Pero bueno, pues ahí está. Provechito para la banda que anda desayunando. Y saludos también a toda la bandita que tiene negocio de comida, de desayunos o de lo que, o de cena. Saludos, un abrazo. Vámonos con más. Factor 96.1 de energía total. Soy Ikis Castellanos, el diablito.
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1: Ya las 11:53.

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1: Factor 96.1 de energía total. Ahora anda el calmero caballazo loco. Ahí está. Factor 96.1 de energía total. Soy X Castellanos, el Diablito, señoras y señores. Impresionante. Teléfono en cabina. 44-48-44-2961. Y pues, ¿qué rollo? ¿A quién vamos a lanzar a la hoguera o qué? ¿A quién vamos a lanzar a la hoguera, monigotes? ¿Quién se lo merece? ¿Quién se lo merece? Oye, y me empiezan a llegar los mensajes en este momento al 44-48-44-2961. Me dicen, Ikis, por favor, manda la hoguera a mi vecino Israel. Diario tiene un pero desmán en su cochera. Diario, Ikis. El problema... que estoy leyendo acá, me dice, el problema es que de verdad ya es demasiado todo el triquerío que tiene su cochera y ya empieza a estorbar a las cocheras de los vecinos. Oye, Israel, no, pues ¿qué pasó, güey? ¿Qué pasó, mi queridísimo Israel? Empieza a tirar todo lo viejo para que llegue lo nuevo. Tira lo viejo para que llegue lo nuevo. Me dicen para que Ikis, manda la hoguera también a mi vecina Gabriela. Por Cusca. Ah, Berry. Dice, no, y Kiss Diario llega con uno diferente. Ah, ajá. Esto se pone bueno, señoras y señores. Me dice por acá, Diario llega con uno diferente. Ya, pues, por lo menos que los... sí los deja descansar. Sí deja descansar. Entonces no repite modelo en toda la semana. ¿No repite modelo tu vecina? Oh. Esta, mira, no deja nada parado. Esta arrasa. Esta arrasa.
2: ¡Muy pegriloso!
1: Arrasa con todo, señores.
3: ¡Qué rico!
1: No, no, no, bueno. Me dicen por acá, Ikis, hablando de vecinas, manda la hoguera también a mi vecina Isa. Dice, porque toda la noche se la pasan ladrando los perros. Y no la tengo contra los canes. Dice, el problema es que los deja solitos mucho tiempo. Nada, mi Isa, pues, ¿qué pasó? Mira, yo estoy de acuerdo también, porque hay veces que la chamba está tan cañona, la chamba está tan complicada, que pues no hay manera, ni modo que te los lleves al trabajo. Pero mientras los tenga bien atendidos, calientitos, que los tenga sin que les pegue el sol, que los tenga bien, bien cuidados, yo creo que no hay ningún problema. Que los alimente bien, que sean perritos apapachados, está bien. Yo digo, malo cuando están abandonados al 100%, sin agua, sin comida, bajo el sol. Pues ahí sí está feo. Pero pues bueno, si en el transcurso del día trabajas, pero llegas en la noche o a la hora de la comida y en la noche a estar con tus perritos, pues bueno, no, digo, pienso yo. Vámonos con más Factor 96.1 de energía total. Soy X Castellanos, el Diablito.
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2: Factor 96.1 Energía Total. Ya las 12:22, 12:22. Soy Ikis Castellanos, el Diablito. Vámonos con esa Ya la vi. Porque, déjenme les cuento, hay una serie que me gusta mucho que aparece en Netflix. Se llama Outlast. Supervivencia en equipo. Hay otro que es que se llama Solos, que es supervivencia solos. Pero esta es en equipo. Y está muy buena. Si te gustan los programas así como de, pues que dejan a la gente arrumbada en algún punto del planeta y que se la tengan que arreglar por sus propios medios, creando fuego, haciendo su refugio, cazando su propia comida, pues esta es la serie. Está chida esta de supervivencia en equipo, porque obviamente pues el nombre lo dice, tienes que poder sobrevivir, pero no se basa solamente en que tú seas el más fuerte, sino que se basa también en las decisiones de los demás. Entonces, el hecho de que seas el más fuerte dentro de la competición no te asegura un lugar. O el que sepas hacer bien las cosas no te asegura un lugar. ¿Por qué? Porque pues, puede ser que ciertas decisiones de otros equipos, de otras personas o de tu mismo equipo, que según jamás te iban a traicionar, pues te terminan traicionando al final. No les voy a spoilear. La verdad está muy buena esta serie. Se llama Supervivencia en Equipo. Tiene 2 temporadas. Lo encuentras ahí en Netflix. O sea, la primera temporada es diferente a la segunda. La primera es en Alaska. Y la segunda creo que es en República Dominicana, en una isla. Es muy entretenida. Te digo, a mí me gusta mucho toda esta cuestión como, pues, de ver cómo le batalla la gente ahí intentando prender fuego, intentando hacer como un refugio caliente. ¿Por qué me llama la atención? Porque creo que hoy en día lo tenemos todo pues muy sencillo, ¿no? El hecho de prender fuego, pues, tan sencillo como un encendedor, como pedirle a alguien una caja de cerillos. El hecho, a lo mejor, pues, de tener un techito, algo, lo que sea, un cuartito, sea lo que sea, pero pues siempre agradecer, ¿no? Siempre agradecer ahí, bendito sea Dios, lo que tenemos. Te da, este tipo de programas también te hacen valorar mucho. O sea, el hecho de decir, ah, chale, güey. Y a veces, a lo mejor, hacemos o pensamos que todo lo tenemos seguro, que diario vamos a tener un plato de comida, siendo que no es así. O que diario vamos a tener un techo en donde refugiarnos, siendo que no es así. De la noche a la mañana te puedes quedar sin nada, en la calle. Entonces, no sé, son ese tipo de programas que te hacen valorar, aunque no lo estés viviendo, solo lo estás viendo. Pero pues bueno, ahí está, señores y señores, muy recomendable. Se llama Supervivencia en Equipo. Y también, aparte y como extra, siempre demos gracias por el plato de comida que tenemos en nuestra mesa, sea lo que sea, ¿eh? Sea lo que sea, sean frijolitos y arrocito con tortillitas, o sea, un platillo super pepón, sea lo que sea, pero siempre agradece, siempre. Agradece que tienes un techo sobre tu cráneo, que evita que te pegue el sol de golpe, que tienes un lugar a donde llegar, ¿va? Entonces siempre, siempre ser agradecidos. Vámonos con más Factor 96.1 Energía Total. Soy Ikis Castellanos, el Diablito.
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1: Factor 96.1 de energía total, ya las 12:38. 12:38, 12:38. Soy X Castellanos, el diablito. Y nos vamos con esto que es el ciberbullying a la artisteada. Porque, pues déjenme les cuento, ¿no? Triste, triste asunto. Que sabemos que cuando uno llega a fallecer o cuando pues fallece papá, mamá, abuelo, abuelas, o algún tío, alguna tía, pues en general es triste, obviamente, y dices, güey, qué triste. Pero muchas veces, pues las familias terminan peleadas por una cuestión de, pues de las herencias. Y eso, eso no es ningún secreto. O sea, eso, muchas familias se han disuelto, ¿no? Muchas familias se han roto en mil pedazos por cuestión de una herencia o de cuestión de testamentos. Bueno, pues ahí te va. Y es que te voy a platicar de Fernando del Solar, güey. Fernando del Solar. ¿Hace cuánto falleció Fernando del Solar? Yo creo que si te digo que hace 7 años, o sea, fue ya hace mucho, y hasta ahora más o menos se anda arreglando la cuestión de su herencia. Y es que Ana Ferro revela en qué etapa está pues todo esto, ¿no? Toda esta cuestión del testamento de Fernando del Solar, que se leyó en noviembre del 2025 y se encuentra en proceso a repartir sus bienes. Cosa que en realidad pues a nosotros ni nos importa, ¿verdad? Porque pues hay que digas tú que nos va a tocar algo, pues obvio no, sino que quiero platicar de todo esto porque imagínate cuántos años han pasado de que lamentablemente Fernando del Solar falleció. Y por dimes, diretes, por estira y afloja, y porque yo no quiero dar, y porque es mío, no, es mío, por peleas, por una pelea en general de a ver quién se queda con algo que ni siquiera trabajaron, ¿verdad? Pues se han tardado tanto. Fernando del Solar habría dejado como herederos a sus dos hijos con Ingrid Coronado, a Ana Ferro y su madre, Rosa Servidio. Pero pues al parecer nadie ha respetado el último deseo de Fernando del Solar. Y pues y de ahí ese prefiero aventarme 20 años peleando que darle algo a aquella guanga o a aquel guango. Y es que Ana Ferro mencionó que la repartición de la herencia de Fernando del Solar tardó porque no querían que ella fuera la albacea del testamento, además de los múltiples trámites burocráticos con los que se debe cumplir. Y pues bueno, a grandes rasgos, pues el albacea pues es el que reparte. Pero recordemos que el que parte y reparte se lleva la mejor parte. Pues algo le han de conocer a Ana Ferro, que obviamente le dijeron, no creo, güey, híjole, se me hace que tú mejor no repartas nada. Ya que Ingrid Coronado, que también es ahí con la, ahí dispensen, pero para mí Ingrid Coronado, pues en la cuestión, pues fue una mujer ventajosa, una mujer que se aprovechó bastante de ciertas situaciones, porque sabemos que cuando empezó una relación con Fernando del Solar, o sea, cuando Ingrid Coronado empezó una relación con Fernando del Solar, Fernando del Solar ya estaba casado y tenía poquito de estar casado. Pero pues esta se le metió como la humedad. ¿Y qué te digo, no? Entonces, pues, Ingrid Coronado inició una disputa legal contra Ana Ferro para recuperar el departamento que formaba parte de un fideicomiso adquirido por ella y Fernando del Solar. Pues bueno, pues ahí está. Ahora sí que, a final de cuentas, que se hagan bolas, ¿verdad? ¿A mí qué? ¿A mí qué me importa? ¿Yo qué? Pero bueno, vámonos con más. Factor 96.1 de energía total. Soy X Castellanos, el diablito.
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0: y amigos de Factor 96.1 Energía Total, muy buenas tardes tengan todas y todos ustedes. Qué gusto saludarles a través de la frecuencia de Factor. El día de hoy te traigo información importante. Arrancamos esta tarde de... pues ya estamos arrancando julio. Tarde de miércoles, primero de julio del 2026. Arranqueamos con información importante y para ello está con nosotros nuestra invitada especial del día de hoy, Ana Merino, de parte de la Universidad Cuauhtémoc, ¿cierto? Universidad Cuauhtémoc nos va a platicar un poquito más del tema que el día de hoy nos va a compartir. Así que el micrófono es tuyo. ¿Cómo estás? Buenas tardes.
1: Hola, Laura. Buenas tardes. Oye, gracias por cederme este espacio. Pues mira, sí, vengo de la mejor opción de universidad para todos los chicos que están buscando una opción para seguirse preparando. Y vengo específicamente a hablarte de la carrera de arquitectura y de la maestría que tenemos en arquitectura de interiores.
2: Ok.
1: Es importante que sepan que no tenemos examen de admisión, las inscripciones están abiertas. Bueno, la carrera de arquitectura dura cuatro años. Y pues la verdad es una carrera muy dinámica y la verdad que nos gustaría que nos visitara, que nos den la oportunidad de platicar con todos los chicos que están interesados, con los papás, que nos vayan a conocer, que vean nuestra oferta educativa, nuestras instalaciones que están, la verdad, increíbles. Y bueno, también pues fíjate que tenemos intercambios con otros países a partir de quinto semestre. Es importante porque los chicos pues ahora ya son del mundo, ya no son chicos con mentalidad local. Entonces que sepan que tienen la oportunidad de desplazarse a otros lugares.
0: Exactamente, Ana. Yo quiero que lo más importante al momento de decidir por el futuro de nuestros hijos y sobre todo, bien importante, dejarlos decidir por su futuro, es obviamente conociendo todas estas opciones. Y qué mejor que enamorarse de las instalaciones, porque yo creo que todo el mundo ubicamos dónde se encuentra Universidad Cuauhtémoc. Es un edificio ya tiene su identidad aquí en San Luis. Entonces, qué mejor que conocer las instalaciones, acercarse y obviamente... Si esta carrera te llama muchísimo la atención, pues informarte todavía más. ¿Dónde podemos obtener más información? ¿Y con quién nos podemos acercar? ¿En qué horarios? Platícanos.
1: Estamos abiertos desde las 7 de la mañana a las 7 de la noche en los dos campus. En Salvador Nava, que como bien dice, ya nos tienen como muy ubicados, pero nuestra carrera está en el campus nuevo que está aquí en Flor de Canela, 370. Por cerca del Hospital del Niño y la Mujer. Entonces los esperamos a que vengan a conocerlos, que nos den oportunidad de platicar y pues demostrarles, porque pues una cosa es platicada, pero otra cosa es mostrarles lo que hacemos en la carrera.
0: Exactamente. Platícanos en qué horario más o menos los podemos visitar, si tenemos a lo mejor probabilidad de contactarlos primero por teléfono o algún otro medio.
1: Claro. Mira, el teléfono de la universidad es 444-545-00. Mi extensión es la 207. Y estamos ahorita, por esta temporada, estamos de 9 de la mañana a 5 de la tarde. Pero en Nava están de 7 de la mañana a 7 de la tarde.
0: Perfecto, excelente. ¿Nos puedes repetir el número para aquellos que les interesó y puedan guardar el número?
1: Claro, es 444-545-00.
2: ¿Extensión?
1: La mía es la 207, claro.
2: Sí, Adel, excelente, Ana. ¿Algo que quieras agregar?
1: No, pues que la verdad que somos unos guerreros y los chicos salen preparados para así enfrentarse con esas ganas al mundo laboral.
0: Ahí lo tienen, amigas y amigos. Muchísimas gracias, Ana, de la Universidad Cuauhtémoc. Así que decidan su futuro ya.
1: Muchas gracias.
0: Ahí lo tienen, amigas y amigos. Nos vamos con más aquí en Factor 96.1 Energía Total, así que no le cambien.
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0: 21 minutos. 1:21. Muy buenas tardes. ¿Qué se sentirá perder? ¿Qué se sentirá perder? Ay, no, quién sabe. Últimamente eso de perder no se nos está dando. Y quién sabe qué se siente. Mira, acá desde la cima del éxito, la neta. Ay, ya me estoy ilusionando de más, ya me estoy ilusionando de más y estoy perdiendo el suelo. Estás en Factor 96.1, energía total. Muy buenas tardes a todas y todos. Gracias por estar en sintonía a través de la frecuencia de Factor. Yo soy Laura Duarte y el día de hoy, si usted me lo permite, le voy a estar acompañando hasta las 3 de la tarde. ¿Qué se sentirá ser devorado por el Estadio Azteca, tú? Andamos bien insoportables, pero ¡ey! No hay que perder el suelo ni la humildad. Porque ya vi en redes sociales manifestaciones medio raras. Pero bueno, eso lo vamos a platicar más adelante. Te quiero dar la bienvenida. Gracias por estar en sintonía. Gracias a todas y todos los que nos están escuchando y que se dejan llevar y cotorrear por la energía total. Recuerda que se aceptan quejas, comentarios, sugerencias al 4448-442961. Esa es nuestra línea directa de WhatsApp. Acuérdate que cuando tenemos dinámicas, premios, regalos o lo que sea que tenga que ver con que tú te lleves algún premio, algún boleto o lo que sea, esa es nuestra línea ganadora. Regularmente hacemos premios o bueno, hacemos dinámicas a través de nuestro WhatsApp 4448-442961. También a través de nuestras redes sociales. Así que búscanos en Facebook, Instagram y TikTok como Factor 96.1. Una vez que ya tienes nuestro contacto, una vez que ya nos sigues en redes sociales, estás más cerca de ganar todo lo que tenemos para todas y todos ustedes, dinámica, regalos, boletos. Justo ya tenemos nuestros ganadores de la dinámica que hicimos para la tablet. Así que quiero mandarle un saludo con mucho cariño a Ale, que aquí estuvo en cabina, fue la ganadora de la tablet. Y también gracias a la mente maestra que estuvo detrás de este premio. Que por cierto, ya se graduó. Ya se graduó y pasó a secundaria, sí. Ana Mari, muchas felicidades. Ellas fueron las ganadoras, bueno, fue una. Y ellas fueron las que se ganaron y que participaron por una tablet gracias a nuestros amigos de informática para restaurantes. Y pues ya tienes tu herramienta para la secu. Así que de aquí a pa'lante, no hay de otra. Nos vamos a ir rapidito a una pausa y vamos a arrancar con información importante. Ya se la saben, así que no se despeguen de la frecuencia de Factor 96.1 Energía Total. Total, perdón, Lau Duarte, amigo y servilleta. De aquí hasta las 3 de la tarde.
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3: Llegamos a la 1:00 p.m. ya con 42 minutos aquí en Factor 96.1 Energía Total. Muy buenas tardes. Buenas y calurosonas, ¿eh? Como que está haciendo calor. Justo en este momento vamos a averiguar qué rollo con el clima en Ciudad Perrito. Ayer mi pronóstico, mal. Todo mal, zape. Porque según yo, ayer todo el día iba a andar lloviendo. No, y eso decía que sí, 90% de probabilidad de lluvia y que no sé qué. Y yo les dije, salgan con chamarra, con paraguas y con Tokio, porque va a llover y pues casi no llovió. Bueno, de este lado, casi, pues de hecho, ni llovió. Chispió de repente, pero pues no. El chiste es que no llovió todo el día, entonces yo, para compartirles lo más cercano a la verdad, en cuestión del clima, ya tengo más fuentes. Así que vámonos con la información que ya, según lo recabado, según yo, eso es lo que va a pasar el día de hoy en Ciudad Perrito. Fíjate que para el día de hoy, miércoles, se prevé una temperatura máxima. Mira, por acá dice que máxima de... Ah, mira, pues sí, bueno. Ya mis fuentes coinciden en que la máxima va a ser de 25 y mínima de 13 grados centígrados. El bochornillo medio se siente, el solazo también, pero no va a estar tan caluroso el día de hoy a comparación de otros estados. Y otros estados hasta onda de calor tienen, fuerte zona. No, nosotros el privilegio está de nuestro lado y somos un estado fresquito. Un perrito fresquito que no está batallando de calor. Digo, igual se siente, pero pues no como en otros días o en otras circunstancias. Ahora, hoy también se supone que hay probabilidad de lluvia. Así es, hoy hay probabilidad de lluvia. A lo mejor no lluvia fuerte. A ver, según yo... A ver... Ah, es que esa imagen es satelital. Y lo que dice la imagen satelital es que muy probablemente... llueva, pero del lado de la zona huasteca, zona media. Aquí a lo mejor no va a llover mucho. Puede que sí, por ahí de las 4 de la tarde, acompañado de tormentas electrónicas. Pero no en todo el estado. Ya saben que de repente chipichipila aquí, chipichipila allá. Lo que sí es que vamos a tener rachas de viento medio movidonas. Ahí te va. Se supone que vamos a tener rachas de viento de entre más o menos 16 y 38 kilómetros por hora. Sí, sí se va a alocar poquito, pero pues no tanto. Ahora, pues se prevé que esté mayormente nublado, que va a llover en cualquier momento, ya sabes, en cuanto se precipite, ¡pum! Y pues también calor, calor sabroso. Entonces, en este momento estamos a 24 grados centígrados con sensación térmica de 25. En este momento puede que esté lloviendo en ciertas partes del estado. Aquí en la capital, avísenme si por donde ustedes andan está chispeando, está lloviendo. Al 4448-4429-61. Por lo pronto, nos vamos de volada a una pausa. Ah, mira, por acá dice que también puede que empiece a llover a las 7 de la noche. Pues para que lo tengan en cuenta, ¿ok? Ahora sí, nos vamos a una pausa y regresamos aquí en Factor 96.1, Energía Total.
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1: 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Ahora nos vamos con el reporte vial.
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0: 2:06, 12:06. Estás en Factor 96.1, energía total. Oigan, pregunta seria, ¿qué se sentirá perder? ¿Qué se sentirá? ¿Qué se sentirá perder en el Estadio Azteca tú? No, ya, no me voy a volar tanto. No voy a andar de volada. Porque luego el golpe duele más. Pero bueno, amigas y amigos, llegamos a las 2:07. Estás en Factor 96.1, energía total. Yo soy Laura Duarte. Y arrancamos esta segunda hora en la que te agradezco a todas y todos ustedes. Les agradezco que estén en sintonía y sobre todo que se dejen llevar por la buena música, la energía total de aquí de Factor 96.1. Y así como lo escucharon, vámonos con el informe. El informe vial de Ciudad Perrito. ¿Qué está pasando en Ciudad Perrito? Lo vamos a averiguar en este momento. Así que si tú quieres ser reportero o reportera, pues mándame su reporte vial al 44-48-44-29-61. Ahí te va de nuevo. 44-48-44-29-61. Ese es nuestro número de WhatsApp. Puedes enviarme tu reporte vial por mensaje escrito o por audio, como se te haga más fácil. Y aquí lo pasamos en vivo y a todo color. Por lo pronto, párenle bien la oreja.
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0: Apúntele bien, porque nos vamos con las calles que el día de hoy van a estar en intervención, que van a estar arreglando o bacheando. Así que si las puedes evitar, hazlo, pues para que no te quite tiempo y tengas oportunidad de checar vías alternas. Así que ahí te va. En el Centro Histórico van a estar arreglando la de Álvaro Obregón. En Lomas del Tecnológico van a estar en Sierra Vista. También en Colonia Jacarandas estarán en Calle Cedros. En Las Julias van a estar en Flamingo. En Valle Dorado van a estar en la calle Amatista. Ah, no, eso fue ayer. Ah, bueno, se quedaron nada más hasta hoy en Las Julias, en Flamingo. Por el momento es todo por el día de hoy. Así que, ah, mira, también por acá dice, van a estar en Colonia Pirámide. ¿Sí va? Sí, de la Nezahualcóyotl a Santa Marta y la de Iztaccíhuatl. Sí, por allá también van a estar arreglando, así que pues al tiro, amigas y amigos. También vamos a ver qué nos dice la raza a través del WhatsApp. 44-48-44-29-61. Creo que como que todavía andan crudos y como que todavía no ha pasado nada malo, ¿eh? Me alegra, qué bueno. Mira, por acá, a ver. Ah, mira, saluditos a Mijeras, obviamente, que esté en sintonía. También saluditos a Luis Enrique, a mi Ale. Muchas gracias por estar en sintonía. Vámonos con música. Te voy a dejar con esto que está a cargo de Gloria Trevi. Ya a las 2:10.

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0: amigas y amigos de Factor 96, una energía total. 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

0: Ya a las 2 de la tarde con 40 minutos. Ahí estuvo esta rola de Ariana Grande. Esto se llama Hate That I Made You Love Me. Y lo escuchaste aquí en Factor 96.1, Energía Total. Fíjate que esta rola es relativamente nueva y pertenece a su álbum Petal. Así tal cual se escucha, ajá, Petal. Y pues bueno, es lo más reciente de Ariana. Lo escuchamos aquí en Factor. Ya a las 2 de la tarde con 41. ¿Qué creen? ¿Qué creen? Sí. Me voy a volar y voy a andar de insoportable porque México ganó. ¡Sí! ¡Aplausos, por favor! México, el día de ayer, nos dio uno de sus mejores partidos de esta fiesta máxima fuchibolera. México ganó y no podemos andar más felices y con tenis después de que, pues sí, el día de ayer dejamos bien enojados a los ecuatorianos. Era lo que quería platicar. Fíjate que he visto en redes sociales varias manifestaciones de personas que son de Ecuador. Están muy enojadas. Están muy enojadas que no, que México, que no, que la institución esta que organiza la fiesta fuchibolera, que no, que los jugadores. Yo creo que hasta cierto punto es común o normal, entre comillas, que pues la raza se enoje y se frustre porque pues estaban muy confiados con su selección y pues cómo no. Tenían jugadores de talla internacional. Tenían jugadores que son, bueno, que juegan en países europeos. Y obviamente, pues, uno se frustra y dice, pues, ¿cómo? ¿Cómo no dejaron hacer nada mis jugadores internacionales? Pues así pasa cuando México se pone las pilas. Cuando las viejas vacas sagradas ya no están ahí nomás por capri. ¡Ay, no! ¡Ya no digas cosas, Laura! ¡Cállese, cállese! No, pues así pasa cuando las cosas cambian, cuando se ponen truchas y cuando, pues cuando se ponen a jugar bien, tú. Yo no creo, porque también he visto comentarios de racita ecuatoriana. ¡Hombre! Pues obviamente esa institución no iba a dejar perder a México, pues porque son hosts. Yo no creo eso, yo creo que sí jugaron bien. Y que no dejaron hacer nadota los de, pues, a nuestros hermanos ecuatorianos. Aunque se enojen, están bien enojados. Pero pues mira, yo creo que número uno, tenemos que ponernos felices y con tenis, pues porque hay mucha racita de aquí, de América del Sur, de América del Centro, que pues ya vieron que sí se puede, y que andamos dando batalla, andamos dando guerra, y qué bueno que pues esta fiesta fuchibolera tenga más representación de este lado, de este continente, no nada más de aquel lado, no nada más del viejo continente. Eso está muy chido. Aparte, acuérdense que pues es fútbol. La idea y la intención es disfrutarlo, así como yo creo que por eso los mexicanos desde el primer partido fue así de, no sabemos si nos va a ir bien, no sabemos si nos va a ir mal, lo vamos a festejar como si fuera el último partido. Y yo creo que por eso los mexicanos traemos tanta fiesta, porque desde el día uno, a pesar de lo que pasara, si ganáramos o perdiéramos, no sé, nos andábamos festejando como si fuera la última fiesta. Entonces, yo creo que por eso nos está saliendo todavía más rico estos campeonatos, estas goleadas. Por eso te digo y te repito, ¿qué se sentirá? ¿Qué se sentirá perder? Pero bueno, la mala noticia, bueno, ni tan mala, pero la noticia que nos pone un poquito nerviositos y nerviositas es que pues ya es un hecho que el domingo vamos a jugar contra nada más y nada menos que Inglaterra. ¡Nos vamos a enfrentar contra Inglaterra! ¡Ay, no! ¡Qué miedo! También traíamos miedo contra Ecuador y nos fue bien. a ver cómo nos va con Inglaterra este fin de semana, este dominguito. Pues bueno, igual, a darlo todo, a seguir motivados y a seguir con toda la energía total, porque pues esto no se va a volver a repetir, ojalá que sí. Pero pues sí, mira, ojalá nos vaya bien el domingo. Y si, a ver, tengo entendido que si llegásemos a pasar y a ganar, las probabilidades de que nos demos un encontronazo con Brasil, ay, se van en aumento. Qué nervios. Pero bueno, ¿qué opinas de todo esto? ¿También estás feliz? ¿Estás emocionado, emocionada? Mándame tu WhatsApp 4448-442961 y platícame qué opinas. ¿Crees que ganemos contra Inglaterra? Ojalá que sí. Ya a las 2 de la tarde con 46. Sí, mira, es lo que nos está diciendo Mijeras. ¿Nos iremos contra Brasil o contra Noruega? ¡Contra Haaland! ¡Ay, mi Haaland, cómo lo quiero! Mi natal Noruega. ¡Ah! Bueno, vámonos a una pausa y regresamos. Factor 96.1, energía total.
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1: Llegamos a las 2 de la tarde ya con 57 minutos, 2:57. Estás en Factor 96.1, energía total. Amigas y amigos, ya me voy, ya nos tenemos que despedir, pero no sin antes agradecerles a todas y todos ustedes por permitirme acompañarles un ratitín de su tarde. Espero que sea una excelente tarde de miércoles. Ah, estamos arrancando nuevo mes, ya estamos a primero de julio del 2026, así que este mes arranque de la mejor manera para todas y todos ustedes. Así como empezamos con toda esta euforia y con toda esta motivación por la fiesta fuchibolera, pues bueno, que esto también se transmita y se contagie en tu trabajo, en tu escuela, en tu familia, en tus amigos, con todos. Y ojalá sea un excelente mes. Así que va a cerrar con broche de oro esta tardecita. Primero, vamos a ver qué nos dice por acá mi Fabi. ¡Hola, Fabi!
2: Hola, buenas tardes.
1: ¿Cómo estás?
2: ¡Ganamos!
1: ¡Éxale! ¡Ganamos! ¡Sí!
2: Por supuesto que sí. Mi apoyo incondicional a mi equipo. ¡Viva México!
1: ¡Viva ¡Vamos! México! ¡Sí! ¡Muchas gracias, Fabi! ¡Besote! Y pues bueno, para cerrar con broche de oro, vámonos con La Vieja o la Nueva, en donde te voy a poner una rolita y tú vas a elegir qué versión te gusta más. Así que arrancamos este duelo. En esta esquina se encuentra la versión viejita y original que está a cargo de Hilary Duff. ¡Ah, es un rolón! Con eso de que Hilary ya regresó a los escenarios, la está rompiendo y le está yendo súper bien. Así que tenemos esta rola de Hilary Duff. Se llama...

ver, adelántale poquito para que se acuerden qué rola es. Uy, esa rola ya tiene su ratito, tú. Vamos a ver, esta rola es del 2003, imagínate nada más. Pero bueno, vámonos con la nueva versión. En esta otra esquina se encuentra la misma canción, Come Clean, pero versión rockerona. Está a cargo de Our Last Night. Está chida la versión.

0: covercito que se aventó esta banda justo este año. Me encanta. Me encanta que como los mexicanos, cualquier rola que nos guste, la hacemos cumbia. Y me encanta que también rolas que nos gustan un chorro, las están haciendo en Roxito. ¡Uy! Pero bueno, señoras y señores, se llegó el momento de votar. ¿Qué versión te gusta más? ¿Qué rola te gusta más? ¿Te gusta más la original? A ver, adelántale, a cargo de Hilary Duff. ¿O te gusta la versión rockerita actual? A ver, súbele. ¡Ahora, se me alocaron! ¡Mándame tu voto! 44-48-44-29-61. Vamos a ver qué nos dicen por acá. 44-48-44-29-61. La original de Hilary Duff. A ver. O la nueva versión, el covercito. Por acá dice, hola Lau, déjala de Hilary Duff, porfa, hace mucho que no la escuchaba. Ok, primer voto para Hilary Duff, muchas gracias. 44-48-44-29-61. Por acá dice, hola Lau, solo conozco la de Hilary. Bueno, segundo voto para la de Hilary Duff. Vamos a ver qué nos dice por acá. Un audio, hola.
1: Hola, Lau, ¿qué hola. Tal? Muy buenas tardes.
0: Buenas tardes.
1: Mira, yo la neta me voy a ir por la de Hilary Duff, porque esa mujer me trajo cacheteando las banquetas cuando estaba joven.
0: ¡Vámonos!
1: La neta, esa mujer siempre me gustó.
0: Sí, sí fue el crush de muchas personas, porque sí está guapetona. ¿La has visto actualmente? Siento que ahorita está guapísima la Hilary. Pero bueno, creo que ya casi gana la versión de Hilary Duff. Por acá dice, mi Jesucín dice, la versión rockera. Híjole. Pues ya ganó la versión de Hilary Duff. Perdóname, Jesucín, perdóname. Pero bueno, los dejo con esta canción. Cuídense mucho, que tengan linda tarde. Muy buen provecho. Regreso en un ratito. Bye, bye.

poco. Pero no te preocupes, que apenas es la primera parte de todo un día lleno de energía total. ¡Sí! ¡Sí! Lau Duarte regresará para cerrar contigo el día. 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
24: A las 3:23, escuchas Factor 96.1, soy Lili Aguilera, muy buenas tardes. Bienvenidos hoy siempre a la frecuencia de la energía total. Oh.

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8:58 minutos, escuchas Factor 96.1. Oigan, para las personas que están muy pendientes, ya no tardamos en decir quién es la persona que se lleva la tablet, cortesía de informática para...

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0: Bueno, las 4:07, escuchas Factor 96.1, energía total. ¿Cómo estamos? ¿Bien o hay más o menos? Dime la verdad.
1: Pues no tan bien, la verdad es que me gustaría, ¿verdad?
0: Dicen por acá que una botanita así como para estar apenitas.
1: Ay, qué rico.
0: Bueno, yo soy Lili Aguilera y estoy gustosa de compartir contigo los Yester Hits. Ah, mira, por ejemplo, Ángeles y su botana deliciosa. Con su salsita. Churritos, qué rico. Dice Lili, buenas tardes. Dentro de... Ay, Néstor, gracias por acordarte. Dentro de unos cuantos días más tu aniversario trabajando para radio. Totalmente, Néstor, qué memoria. Saludos para Hilda. Dice, buenas tardes, Lili. ¿Puedes poner... ¿Qué? Hijo de la luna, de Mecano, ¿ok? Sí, claro. Me asusté, dije, hijo de... No, hijo de la luna. 44-48-44-2961. ¿Tú qué quieres escuchar? Mándanos tu mensaje de voz de preferencia para escucharte. Me encantaría. Vamos a iniciar con Mecano. Se llama Hijo de la Luna. 4:08. Bienvenidos. Soy Lili Aguilera. Son los Yester.

0: 7 minutos de RBD. Sálvame. Bueno, ya las 4:20. Y dice por acá San Juan, puedes ponerla del tiempo de ti de Playa Limbo.
1: Dijo que el amor bastaba para ser feliz.
0: Ay, ya no, chao. Dice Lili, te pediré la canción de las Hash de El Cielo. Te mando para mí o la de Perdón, Perdón. Dice, o te dejo en libertad. O sea, tenemos tres opciones, ¿verdad? Muy bien. Dice, oye, si me estás escuchando, Erika Rodríguez, de verdad, muchísimas gracias. Ahorita les cuento.
2: Hola, Lili, buenas tardes. Ganamos. Arriba, México. Vamos ahora contra Inglaterra también a vencerlos, Lili.
0: Muy bien.
2: ¿Te puedo pedir, por favor, una canción? ¿Me puedes poner la de Magneto? Déjame estar a tu lado para... Dedicada aquí para mi hermana que el día de hoy está acompañándome, escuchándote. Facto.
0: ¡Ay, qué saludos. Bonito! Claro que sí, con mucho gusto, hermosa. Saludos para tu hermana también, que ha de ser igual de linda persona como tú. Y bueno, hablando de lindas personas, me trajeron unas enchiladas riquísimas. Erika, mi estimada Erika Rodríguez, es un placer recibirlas. Así con el amor que tú las preparaste, con ese mismo amor las recibo. Muchas gracias. ¡Qué bonito! ¡Qué rico! Las voy a calentar aquí en la consola. Ah, no, no,

0: 4:26. Oigan, ya dieron el nombre de la ganadora. Ya vino por ella, ¿verdad? Muchísimas felicidades y gracias por participar en una promoción más de Factor 96.1, informática para restaurantes, una tablet que sin duda le va a servir muchísimo. Vamos a un corte comercial, ya volvemos. 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

0: cuánto sentimiento. El tiempo de ti, cuando, pues, María León, ya lo sabemos, estaba en Playa Limbo. ¡Ájala! Morat y Camila Fernández, mira muy bien. Tengo todavía rolas en fila, todavía rolas que no hemos complacido. Vamos con la siguiente. Es a cargo de las ganas, yo llamo, perdón. 4:36 son los Jester Hits en Factor 96.1. Energía total.
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0: Ya nos vamos, cuídense mucho. Hasta aquí los Jester Hits. Claro, a gusto. Pasamos una hora, pues casi una hora, ¿no? Repleta de la buena música de Factor 96.1 en su lado de los Jester Hits. Lo que viene siendo los Jester Hits. Yo soy Lilia Aguilera, mañana a las 9 de la mañana estaré contigo disfrutando de la mejor música. Quédate todo el día con la energía total de Factor 96.1. Llega X, el diablito. Y para cerrar con broche de oro, de 7 a 9, Lau Duarte. ¡Vámonos! Ha sido un placer estar contigo.
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1: Factor 96.1 energía total. Ya las 5:07. 5:07. Soy Ikis Castellanos, el Diablito. Esto es No salgo ni en rifa. Vamos a estar platicando esta tarde de la integración familiar. ¿Qué es la integración familiar? ¿Y por qué es tan necesaria hoy en día? Y sabemos, obviamente, que la familia pues, es un contexto que es fundamental para vivir, para que te puedas relacionar y para educarnos. Así es. Recordemos que la educación viene desde nuestros hogares. Hoy en día, muchas familias o muchos núcleos familiares o muchos padres, en general, pues le dejan la educación a la tablet o le dejan la educación al teléfono. Y no, no es así. No, la tecnología no va a educar a tus hijos. Lamento decírtelo. Y tampoco la tecnología los va a enseñar a relacionarse con otras personas. Y la tecnología tampoco los va a enseñar a vivir tal cual. Esa es chamba familiar. Pues ni modo, perdonen que se los diga. Y como lo he dicho muchísimas veces, la tablet o el teléfono, pues ya muchos papás, muchos padres de familia en general, padre, madre, lo utilizan como el chupón. No, es el chupón de hoy en día. El niño está... Ay, anda, pero insoportable. A ver, ten ya la tablet o el teléfono. Ya, déjame de molestar y vete a jugar para allá. El niño está llorando, la niña está llorando. Tenga. ¿Y sabes cuál es el problema? Que desde chiquitos yo he visto papás o mamás que le dan el teléfono a niños de un año. Y el niño ya a lo mejor lo trae ahí jugando, le pica. No tiene idea al 100% de qué rollo, pero le llaman la atención los colores, o le llama la atención los ruidos, o le llama la atención esto y lo otro. Y un niño de un año ya puede agarrar un teléfono, ya sabe cómo agarrar un teléfono. O sea, con sus dos manitas a lo mejor, pero lo agarra y pica. O sea, es la sonaja y es el chupón que utilizan hoy en día pues, muchos núcleos familiares para que el niño ya deje de molestar. Y no es así. Recordemos también que la familia es uno de los elementos más importantes y con mayor peso en el desarrollo del ser humano. La familia, no la tecnología. Aquí tienen que ver nuestros padres, madres, hermanos, hermanas. Ellos nos ayudan a hacerlos, o ellos son los primeros seres con los que estamos en contacto, y de ellos vamos a ir aprendiendo diferentes habilidades, hábitos, tanto buenos como malos, porque también eso hay que tener muy en claro. Los hábitos dentro de cada núcleo familiar. Hay que aprender desde chicos responsabilidades, hábitos, valores, y también una forma positiva de ver y actuar en el mundo, güey. A ese grado es importante un núcleo familiar. Pero bueno, vámonos con más. Factor 96.1 de energía total. Soy X Castellanos, el Diablito.

0: Dancing with the Strangers. Factor 96.1 de Energía Total. Soy X Castellanos, el Diablito. Gracias a toda la banda que se comunica por vía WhatsApp al 44 48 44 2961. Saludos, Pili. Pili, chula hermosa, me pone: buenas tardes, Diablito. Toda la razón del mundo. Estos aparatos de hoy en día son la perdición del núcleo familiar. Hasta los padres ya olvidan ser padres por estar en el celular. Creo todo se puede mejorar con horarios de convivencia y compartir con la familia tu día. Excelente tema, tú muy bien. Gracias, Pili, chula. Oye, eso está muy interesante también, y es una muy buena idea lo que nos dice Pili. Horarios de convivencia. Estaría súper bueno que obviamente respetar esos horarios de convivencia dentro de la dinámica familiar a lo largo del día se tiene que volver un hábito. Entonces, si las familias no están acostumbradas a tener ciertos hábitos en particular, se puede llegar a complicar. Pero de ahí nos vamos a la cuestión de desde, pues ahora sí que desde morritos a los hijos, pues enseñarles buenos hábitos para que se acostumbren y ya después no sea tan complicado y no sea tan difícil. Entonces, mira, nos dicen los expertos que pues, la integración familiar es bastante importante. Sin embargo, vivimos en una sociedad muy, muy, muy compleja que hace a menudo pues que existen diferentes tipos de dificultades, ¿no? Hoy en día los horarios de trabajo están súper cañones. ¿Por qué? Porque hay núcleos familiares, hay familias en donde trabaja papá y mamá. O a lo mejor no está papá, pero pues está mamá. Pero mamá trabaja, entonces los hijos se quedan con los abuelitos o con los tíos o con hermanos mayores. O a lo mejor no está mamá, el que está presente es papá, pero papá también trabaja todo el día. Entonces, ahorita es un rollo todo esto. Porque las dinámicas familiares que eran las conocidas, en donde era tal cual jefita, pues estaba al cargo y al pendiente, rifándose y chutándose la acción machín con los hijos, que era pues quien pasaba el mayor tiempo con los hijos. Entonces pues ahí estaban los hijos con mamá. Entonces los hijos sabían que estaba la jefa, y a ver, jefa, sobres, ¿no? Y cualquier cosa pues llegaban con mamá. Y papá pues estaba trabajando. Y por lo general, como se manejaba antes en las familias que se conocían como convencionales, pues llegaba papá en la noche del trabajo y veía un rato a los hijos. Y así es, era como que la dinámica, ¿no? Pero hoy en día ha evolucionado tanto nuestras dinámicas dentro de nuestros hogares que es muy complicado. Es complicadísima a veces la integración familiar. Mucho. Y pues bueno, para que todos los miembros de una misma familia compartan su tiempo de manera productiva, te digo, es complicado. Es por ello que a menudo es necesario pues, que apliques diferentes políticas y mecanismos para facilitar la integración familiar. Y un concepto pues del que ahorita vamos a estar platicando. Y justo lo que nos decía Pili también, el poder aplicar horarios tal cual de convivencia en general de toda la familia. Papá, mamá, hermanos, si están los abuelitos en casa, los abuelitos, si vive algún otro familiar, pues el otro familiar. El punto es que se reúnan todos en un mismo momento, aunque sea 15, 20, media hora, por lo menos a platicar un ratito de cómo les fue en el día. Pero bueno, vámonos con más. Factor 96.1 de Energía Total. Soy X Castellanos, el Diablito. Esto es No Salgo Ni en Rifa.
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0: Factor 96.1 Energía Total, ya las 5:41. 5:41, soy X Castellanos, el Diablito. Estamos platicando esta tarde de la integración familiar. ¿Por qué es importante? ¿Por qué? Bueno, el concepto se entiende por integración familiar al grado de salud, armonía, equilibrio también que existe en las relaciones que están dentro de los miembros de una familia. Esto incluyendo y valorando a la persona y a su rol dentro del núcleo familiar. Por eso tenemos que entender muy bien que dentro de toda dinámica familiar o dentro de todo núcleo familiar hay roles. ¿Va? Por eso nos dicen los expertos. Todo esto que les estoy diciendo, literal, es de viva voz de los expertos. ¿Va? Que pues cada dentro de cualquier núcleo familiar hay roles. Y mantener esta integración requiere de esfuerzos, actividades, acciones que van a ser llevadas a cabo, que permitan una relación y vinculación fuerte, algo estructurado, algo coherente de todos y cada uno de los miembros de un núcleo familiar, de tal manera que la familia funcione de manera organizada y funcional y genere bienestar para cada uno de sus integrantes. Muy importante, aunque no lo parezca, la integración familiar es importante. Los roles dentro de un núcleo familiar son importantes. ¿Para qué? Para que la familia funcione de manera organizada y funcional y genere bienestar para cada uno de sus integrantes. Lo están diciendo los expertos. No yo, loco. Porque luego van a decir, que el X tiene estas ideas o aquellas ideas. No, simple y sencillamente les estoy pasando al costo lo que muchos profesionales de la salud mental o que se dedican a la cuestión de terapia de familia han investigado por años. Y fíjate, cuando hablamos de integración familiar, estamos haciendo referencia a los esfuerzos para mantener una unión y un vínculo fuerte y respetuoso en el interior de la familia, en el que los adultos puedan implicarse en la vida de sus hijos y de esa manera pues permite que todos los miembros de la familia mantengan una vinculación de calidad y actúen como figuras de referencia. Te digo, parecerá algo muy sencillo. Ah, sí, integración familiar. Pues bueno, a ver, pues nada más vamos a juntarnos todos, ¿no? No, el punto no es juntarte nada más. El punto es integración, es empatía. El punto es darse cuenta que existe un rol para cada quien dentro de un núcleo familiar, que ese rol se respeta, que ese rol tiene responsabilidades y obligaciones. Todos los roles dentro de una familia tienen obligaciones y responsabilidades, ¿no? Así, tal cual. Y tienes, obviamente, pues todo tiene sus pros y sus contras, ¿no? Como todo. Y pues a lo mejor ventajas y desventajas. Por ejemplo, se supone que el rol, supongamos que son mamá, papá y tres hermanos, y el hermano menor, pues es un bebé, pues no vas a poner a trabajar al bebé, ¿verdad? Pues no, ¿verdad que no? ¿Verdad que suena algo muy loco? ¿Cómo vas a poner a trabajar un niño de un año, un niño de 9 meses, 8 meses? Pues no. Es así como, bueno, el rol del bebé, del hermano menor en ese momento, pues es ser el bebé. Necesita cuidados por parte de todos los adultos que lo rodean. Así, tal cual. Y, pues bueno, el rol de los hijos es ser hijos. No tienen la respuesta. Un hijo, una hija, un hijo no tiene para nada el rol de ser papá. No lo va a tener. Y una hija no tiene el rol dentro de un núcleo familiar el rol o la responsabilidad de ser mamá. Tal cual, tiene que ser el rol que están viviendo en ese momento. Pero a veces no lo entendemos o no sabemos en realidad en qué momento llegó a pasar que ahora resulta que el hijo pues, tomó el rol del papá. O la hija tomó el rol de mamá y es la que cuida a todos, cuida al papá, cuida a la mamá, cuida a los hermanos. Y se vuelve un caos, muy cañón. Y le caen responsabilidades que en realidad no le tendrían que caer. Pero Bueno, eso es lo que nos dicen los expertos, ¿va? Vámonos con más. Factor 96.1 de Energía Total. Soy Ikis Castellanos, el Diablito.
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1: Ahí andamos, Rake con Maluma, Amigos con Derechos. Y ya a las 5:57, soy X Castellanos, el Diablito. Vamos a terminar el tema de esta tarde, que es integración familiar, que de verdad tiene muchísimo que ver hoy en día, que es tan... somos tan lejanos, a pesar de estar todos a lo mejor en una, bajo un mismo techo, una familia bajo un mismo techo, todos están en su mundo y en su rollo. Y lo digo porque pues yo lo he llegado a pensar, o sea, yo estoy pegado a veces al teléfono todo el día, viendo a lo mejor un video, estoy esto, o estoy el otro, o estoy mandando un WhatsApp, o estoy contestando un correo, o cualquier cosa, o me están hablando por teléfono. Y ahí estoy también.

0: mucho en el teléfono. O sea,
1: yo lo sé, yo lo entiendo.
0: Y cuando no estoy en el teléfono, porque digo, a ver, ya, lo voy a dejar por allá, lo dejo cargando y lo dejo un ratote. Y esos son los momentos en donde digo, bueno, ahora sí déjame ir a platicar con mi familia. No, o sea, fíjate, ahí en la casa, su casa, cuando gusten, ya saben, nada más llegan con virongas. A la hora de la comida es como de no se utiliza el teléfono. Y cuando estamos en una reunión también con familia, con amigos o en general, no se utiliza el teléfono. ¿Por qué? Porque son los únicos momentos en donde podemos estar platicando, en donde podemos estar cotorreando de mil y un cosas. Pero el teléfono se deja ahí en la mesa y no se le pone atención. Pero bueno, pues ahí está. Fabi, chula hermosa. A ver, ¿cuál es? A ver, deja para despedirnos. A ver. Déjala, busco. ¿De los enanitos? ¿Esta de los enanitos, mi Fabi? ¿Sí? Ok, perfecto. Vámonos, ahora sí me despido. Cuídense mucho, les mando un abrazo. Que el buen Jesus Christ me los bendiga bien, machín. Y pues, como consejo, intenten siempre estar al pendiente ahí de la familia en general, ¿no? ¡Vámonos!

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